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1: Bienvenidas y bienvenidos a Revista del Consumidor Radio. Soy Joy Ramírez. Hoy, en el Platillo Sabio Profeco, nos acompaña Mati Vargas, cocinera tradicional queretana, quien nos va a enseñar a preparar unas deliciosas salchichas a la mexicana desde cero. Bienvenida, Mati.
2: Gracias, Joy. Esta receta les va a encantar. Comenzamos. Los ingredientes que necesitamos para hacer las salchichas caseras son 1 kilo de pechuga de pollo, 400 gramos de hielo picado, 200 gramos de lardo de cerdo o lomo de cerdo, 140 gramos de fécula de maíz, 20 gramos de sal, 16 gramos de cebolla en polvo, 8 gramos de fosfato de sodio, 8 gramos de sal cura, 1 cucharadita cafetera de paprika, agua, funda de celulosa para la salchicha e hilo de algodón. Para nuestra preparación de salchichas a la mexicana, requerimos 2 jitomates medianos en cubos, media cebolla fileteada, 1 chile verde, 1 diente de ajo fileteado, cilantro picado, sal al gusto, aceite y 6 de las salchichas que vamos a preparar cortadas en rodajas. Comenzaremos preparando el embutido. Primero, cortamos la carne en cubos pequeños y la ponemos en la licuadora junto con las sales mezcladas. Y mientras se licúa, agregamos 1/3 parte del hielo molido. Además, añadimos nuestro colorante natural, que es la paprika. Luego, el lardo de cerdo o lomo de cerdo. Y al final, el resto de los ingredientes, incluyendo el hielo. Licuamos hasta que se integren bien los ingredientes y reservamos la mezcla en un bowl. Ahora, para darle forma a las salchichas, colocamos la mezcla dentro de la manga y embutimos en la funda de celulosa, rellenando a presión las tiras largas y atamos por uno de los extremos. Dividimos las salchichas en porciones atándolas con hilo de algodón. Para cocinarlas, colocamos las tiras de salchichas en las bolsas resellables de grado alimenticio y extraemos la mayor cantidad de aire posible. Calentamos previamente el agua a punto de ebullición, introducimos la bolsa de salchichas y cocinamos de 30 a 40 minutos. Al finalizar la cocción, sumergimos las salchichas en un bol con agua fría y hielos. Esto es para crear un choque térmico y las llevamos a refrigeración por 24 horas. Es muy importante que no retiremos la funda de celulosa hasta que las vayamos a usar. Ya seleccionadas, las colocamos en una bolsa al alto vacío para almacenarlas en el refrigerador. Estas salchichas pueden durar una semana almacenadas en refrigeración dentro de la bolsa. Ahora vamos a llevar estas salchichas caseras a otro nivel. Para su preparación, agregamos aceite en una cazuela y sofreímos la cebolla, el ajo e incorporamos las rodajas de salchicha. Agregamos el chile picado y después el jitomate en cubitos. Sazonamos con una pizca de sal y colocamos un poco de cilantro picado. Por último, dejamos cocinar por 10 minutos aproximadamente hasta que todo quede bien integrado. Recuerden que el platillo sabio Profeco es fácil de preparar, tiene buen sabor, aporta un balance nutricional y rinde para varias porciones. Anímense a prepararlo y cuéntenos en nuestras redes sociales cómo les fue. Yo soy Mati Vargas, cocinera tradicional queretana, y fue un gusto cocinar con ustedes.
1: Muchas gracias por acompañarnos.
2: Gracias a ti.
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0: ¿Sabías que cada vez que un ave vuela puede estar sembrando un bosque entero? Mientras cruza montañas o ríos, lleva consigo semillas pegadas a sus plumas, en sus patas o en su panza. Sin proponérselo, ese vuelo podría ser el inicio de un nuevo ecosistema. Las aves no solo cantan y vuelan, también plantan el futuro. Se llama ornitocoria a la dispersión de semillas realizada por aves. Es tan vital que el 70% de las plantas con flores dependen de estos jardineros con alas para reproducirse. Imagínalo, un árbol que nace en la selva de Chiapas puede crecer en un pastizal de Sonora. Todo gracias a que un ave se comió su fruto. Y no estamos hablando de distancias cortas. Las aves migratorias pueden transportar semillas más de 300 kilómetros, incluso entre continentes. Cruzan océanos con semillas adheridas al plumaje o en su sistema digestivo, colonizando islas remotas que jamás tendrían vegetación sin ellas. Las aves residentes y migratorias trabajan en equipo. Las locales, que viven todo el año en el mismo lugar, mantienen un flujo constante de semillas, regenerando la vegetación cercana. Mientras tanto, las migratorias actúan como mensajeras entre regiones, conectando poblaciones vegetales separadas por cientos de kilómetros. Pero esto no es casualidad.
1: Es una alianza evolutiva de millones de años.
0: Las plantas desarrollaron frutos jugosos y coloridos como pago por el servicio de taxi. Las aves obtienen nutrientes de la pulpa y las semillas viajan gratis en su sistema digestivo, hasta ser excretadas lejos del árbol madre. Pero el cambio climático está rompiendo este pacto milenario. Las aves migratorias están desplazando sus rutas hacia zonas más frías, lo que desconecta los ciclos reproductivos de muchas plantas. El ritmo de migración ya no coincide con la maduración de los frutos, y sin aves, muchos bosques no pueden regenerarse. ¿Sabemos todo esto? Antes se capturaban aves con redes de niebla para analizar sus heces.
1: Pero ahora usamos códigos de barras de ADN.
0: Analizamos pequeños restos genéticos en sus heces y listo. Sabemos exactamente qué semillas transportó cada ave.
1: Ciencia molecular al servicio de la conservación.
0: Entonces, cada ave que ves no es solo un animal bonito que canta. Es arquitecta de bosques, sembradora de carbono, conectora de ecosistemas. Su desaparición implicaría la pérdida de miles de interacciones ecológicas que sostienen la vida en los trópicos. Conservar aves es conservar bosques, es proteger el almacenamiento de carbono.
1: Es garantizar que las plantas puedan adaptarse al cambio climático buscando nuevos hábitats.
0: Porque sin aves sembradoras, los árboles no pueden cruzar montañas, ni ríos, ni campos. Se quedan inmóviles, esperando un vuelo que quizás nunca llegue. Con información del portal Una Mirada a la Ciencia. Les saluda Mónica Genis.
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0: Banco Europeo de Inversiones y México refuerzan alianza. Pierde México 12.4% de Producto Interno Bruto por violencia y corrupción. Exportaciones e importaciones de México baten récord. Aumenta en entrada de inversión extranjera a México. Banco Central Europeo rechaza propuesta para impulsar las stablecoins en euros. Cuba cuestiona a Europa sobre crisis económica. Muere Toshifumi Suzuki, creador de la tienda 7-Eleven. Alertan sobre crisis mundial de viviendas sin precedentes. Se agravaría crisis de vivienda en España. Aumenta dinamismo de exportaciones no petroleras. Cayeron 20% las importaciones de fertilizantes. Cae producción minero-metalúrgica de México. Perú selló nuevos pactos aeronáuticos con 11 países. Ericsson muda sede mundial de Silicon Valley de Suecia. Comisión Nacional Antimonopolio multa a Rappi y Banorte. Unidad Financiera emite guía para monitorear operaciones sobre extorsión de fintech. Trabajadores de Westpac cambiarán de sindicato. Incrementa riesgo de ciberataques en México con el Mundial. Naturgy invertirá más de 300 millones de euros por expansión en México. Y Profeco revisará el streaming pirata del Mundial 2026. Esto y más información en Esquina Informativa Primera Edición con Corina Sánchez.
1: Muy buenos días, bienvenidos a Esquina Informativa Primera Emisión. Es martes 26 de mayo del año 2026. Les saluda Corina Sánchez y estamos transmitiendo en Esquina 32 Radio a través de la 1550 y la 800 de AM en Tijuana y San Diego. También nos escucha a través de la 1190 de AM en Mexicali y Calexico. Y estamos en vivo en nuestras redes sociales de Esquina 32 Noticias, en Facebook y en nuestro canal de YouTube, donde le invitamos a estar muy bien informado en el transcurso del día. También le invito a visitar nuestra página web de esquina32.info. Y puede comunicarse con nosotros esta mañana de martes enviando un mensajito de WhatsApp. El número es 664-583-1375. Le podemos también, si usted gusta, agregar al canal o al grupo de esta aplicación y mantenerlas informado de todo lo que ocurre este día y a lo largo de la semana. También usted nos puede exponer alguna denuncia que desea hacer pública vía este mensaje de WhatsApp. Vamos ahora con la información del clima en Tijuana. Le platico, las temperaturas este martes oscilarán entre los 14 y los 21 grados centígrados. Las rachas de viento serán de 19 kilómetros por hora, con una humedad de 66%. Hay 13% de probabilidades de lluvia para hoy. Para mañana miércoles en Tijuana tendremos una temperatura mínima de 13 grados centígrados, la máxima será de 19. Ya para el jueves, mínima de 13, con una máxima de 20 grados centígrados, bastante neblina por la mañana, por la tarde, noche y mañanas bastante frescas en la ciudad hasta el jueves. Vamos ahora a Mexicali, le informo este martes, las temperaturas oscilarán entre los 18 y los 36 grados centígrados. También hay un descenso del calor en Mexicali. La humedad para hoy es de 22%, hay 2% de probabilidades de lluvia. Las rachas de viento serán de 29 kilómetros por hora. Para mañana miércoles, ya mitad de semana, en Mexicali tendremos una temperatura mínima de 16 grados centígrados, la máxima será de 33 grados. Para el jueves desciende aún más la temperatura, 16 la mínima y 31 grados centígrados la máxima. 7 de la mañana con 5 minutos, vamos ahora con el reporte de los mercados en voz de Dani Carreón.
2: Muy buenos días a toda la audiencia Esquina 32. Dani Carreón les manda un cordial saludo este martes 26 de mayo. El peso inicia la sesión con una depreciación de 0.10%. Está cotizando alrededor de 17.29 pesos por dólar. Lo anterior ocurre a la par de un fortalecimiento moderado del dólar de 0.11%. El dólar avanza debido a una corrección luego de haber caído 0.27% en la sesión de ayer. La mayor pérdida desde el 6 de mayo. Asimismo, la ganancia ocurre debido a un ligero incremento en la aversión al riesgo, ante las tensiones persistentes en Medio Oriente y la incertidumbre sobre el futuro de las negociaciones entre Estados Unidos e Irán. Lo anterior ocurre luego de que se reportaron nuevos ataques militares de Estados Unidos contra posiciones iraníes cerca del Estrecho de Hormuz, incluyendo sitios de lanzamiento de misiles y embarcaciones presuntamente utilizadas para colocar minas marítimas. Tras la noticia, los precios de los energéticos mostraron un rebote. Hoy durante la sesión se espera que el tipo de cambio cotice en un rango de 17.21 a 17.35. Que tengan un excelente día.
1: Muchísimas gracias, Dani, por el reporte. En más información de los mercados, le informo sobre el precio del petróleo del Brent del Mar del Norte. Sube más de 2% esta mañana de martes, después de que el ejército de Estados Unidos llevó a cabo estos ataques en Irán. Esto aumenta la incertidumbre sobre si se alcanzará inminentemente este acuerdo para poner fin a la guerra y así reanudar el tráfico marítimo a través del Estrecho de Hormuz. El secretario de Estado de los Estados Unidos, Marco Rubio, dijo que negociar un acuerdo con Irán podría llevar unos días, frustrando esperanzas de un fin inminente de este conflicto, un día después justamente de que las fuerzas de Estados Unidos llevaron a cabo lo que Washington denominó ataques defensivos en el sur de Irán. El Brent sube $2.43 o un 2.5%, alcanza $98.57 el barril, tras una caída del 7% en la sesión anterior, mientras el West Texas Intermediate de Estados Unidos baja $4.36, un 4.5% respecto al cierre anterior, alcanzó los $92.24. Vamos al precio de los metales. Le comparto que los precios de aluminio alcanzaron esta mañana de martes 26 de mayo el nivel más alto en más de 4 años, ya que el aumento en los precios de la materia prima del aluminio es la alúmina. Esta materia prima del aluminio, le decía, se sumaba a los persistentes estas preocupaciones sobre el endurecimiento del mercado debido a la reducción de la oferta por parte de productores del Golfo. El aluminio a 3 meses en la bolsa de metales en Londres sube 1.4%, alcanza $3,698.50 después de alcanzar los $3,707.5. Este es el nivel más alto desde el 24 de marzo de 2022. Y los despidos en las empresas que cotizan dentro del principal índice de la Bolsa Mexicana de Valores, el índice de precios y cotizaciones, creció en el primer trimestre de este 2026, en donde resaltan empresas importantes, estas firmas como FEMSA, Sigma, Coca-Cola, FEMSA y Cemex, Cementos Mexicanos. Le informo, entre enero y marzo de este año, 29 empresas consideradas en el S&P, excluyendo las 6 del sector fintech, el financiero, despidieron un total de 25.299 personas, un aumento de 2.7%. Durante el primer trimestre de 2025, el número de trabajadores era de 931.042 y para el mismo periodo de este año fue de 905.743 personas, de acuerdo con Economática. También en información de los mercados, esta empresa Mercado Libre, este gigante latinoamericano de comercio electrónico y servicios financieros, ya pidió autorización a la Comisión Nacional Bancaria de Valores en México para fungir como operadora de fondos de inversión en el país, de acuerdo con un documento que se presentó ante el regulador estadounidense de Securities and Exchange. La compañía de origen argentino, recordemos, Mercado Libre sudamericana, dijo que la autorización presentada en marzo de 2025 sigue pendiente de aprobación. La empresa también tiene pendiente la resolución de la autorización que pidió en 2024, hace ya 2 años, a la misma Comisión Nacional Bancaria de Valores para operar como una institución de la banca múltiple en México. En Europa, le informo que el Banco de Inversiones reforzó alianza con México. La presidenta del Banco Europeo de Inversiones, Nadia Calviño, viaja a México hasta mañana 27 de mayo acá a nuestro país para impulsar la cooperación entre la Unión Europea y México en un momento de intenso cambio global. En su primera visita oficial al país, se reunirá con los secretarios de Energía, Hacienda, Economía y de Relaciones Exteriores. La titular del Banco Europeo también participará en el foro empresarial y en esta reunión de la Asamblea Parlamentaria, que es Eurolat. Durante la visita a México, se firmará además un memorando de entendimiento entre el banco y una autoridad pública mexicana, esto para avanzar en el desarrollo de la transición energética en el país. En más temas, México pierde 12% del PIB por violencia y corrupción. México pierde por este tema de la violencia que existe a lo largo y ancho del territorio nacional y la corrupción en trámites y servicios públicos. Más de 12% del PIB nacional, el Producto Interno Bruto. Estas son estadísticas del Instituto para la Economía y la Paz y del Instituto Nacional de Estadística y Geografía, que es el INEGI. El índice estimó que el impacto económico de la violencia asciende a los 4.5 billones de pesos, equivalente al 12.4%, exactamente, 12.4% del PIB nacional. Son más o menos 36 billones de pesos. En tanto, se calculó que el costo total a consecuencia de la corrupción, cuando se realizan pagos, trámites o solicitudes, crece cada vez más el tema de la corrupción, una pérdida para los ciudadanos, una pérdida también para el país. Hablemos de comercio exterior. Le informo, las exportaciones y las importaciones de productos de México batieron récord en abril con alzas interanuales de 32.6% y un 24.1% respectivamente. Así lo informó el Instituto Nacional de Estadística y Geografía. Por un lado, las exportaciones mexicanas registraron la mayor tasa de crecimiento desde junio de 2021. Sumaron 72.041.8 millones de dólares. Y en sentido contrario, las importaciones subieron 67.521.8 millones de dólares. Con ello, México logró un superávit de 4.520 millones de dólares con su balanza comercial en servicios públicos y otros contactos de autoridades que también le suman a este comercio exterior. Sumó 17.700 millones de pesos. También buenas noticias para nuestro país sobre la inversión. Las entradas de inversión extranjera directa a México crecieron a tasa interanual de 10.4% en el primer trimestre de este año. Alcanzaron los 23.591 millones de dólares, comparando cifras preliminares. Estos son datos de la Secretaría de Economía. Al interior de ese monto, las nuevas inversiones fueron de 1.705 millones de dólares, un alza de 7.5%. Y las nuevas inversiones comprenden aquellas en activo fijo y capital de trabajo para la realización habitual de actos de comercio en México. La aportación al capital social de sociedades mexicanas por parte de inversionistas extranjeros. También incluyen la transmisión de acciones por parte de inversionistas mexicanos a inversionistas directos y el monto inicial de la contraprestación en fideicomisos que otorguen derechos sobre la inversión extranjera directa. En Europa, el Banco Central advirtió a los ministros de finanzas de la Unión Europea que las propuestas para emitir más monedas estables de euro, las stablecoins, podrían reducir préstamos bancarios y dificultar incluso el control de las tasas de interés. El Centro de Estudios Económicos Bruegel, con sede en Bruselas, elaboró este informe para los principales responsables de la política financiera de la Unión Europea. En él solicitaba la flexibilización de requisitos de liquidez para los emisores de criptomonedas y, potencialmente, el acceso a financiamiento del Banco Central Europeo. El objetivo sería impulsar el mercado europeo de stablecoins, actualmente dominado, recordemos, hay un dominio casi total por los tokens vinculados al dólar estadounidense. Vamos a Cuba. El gobierno de ese país cuestionó a la jefa de la diplomacia europea, Caja Calas, al considerar que le faltó objetividad, así lo dijeron, faltó objetividad, al referirse a la crisis económica y energética que atraviesa Cuba, sometida a la presión de Estados Unidos. La alta funcionaria de la Unión Europea afirmó en una conferencia que la crisis en Cuba es resultado de décadas de mala gestión y represión política de su gobierno. Pidió oportunidades, libertad y no más control y aislamiento para el pueblo cubano. Sobre esto, el canciller de Cuba, Bruno Rodríguez, añadió que las soberanas y profundas transformaciones llevadas a cabo por su gobierno en la última década, con amplio consenso popular, forman parte de asuntos internos de la isla. Viajamos hacia el japonés Toshifumi Suzuki. Él es expresidente de 7-Eleven, estas tiendas que, bueno, se llaman esta compañía 7-Holdings, reconocido por el éxito global justamente de estas tiendas de conveniencia que prácticamente están en todo el planeta, todo el mundo. Falleció a los 93 años de edad. Suzuki perdió la vida debido a una insuficiencia cardíaca el 18 de mayo. Así lo señaló la compañía a través de un comunicado. Nos gustaría expresar nuestro más profundo agradecimiento por la amabilidad que le mostraron en vida e informar respetuosamente de su fallecimiento. Suzuki es conocido por haber abierto la primera tienda 7-Eleven, esto ocurrió en Japón, en el año 1974. También fue reconocido por haber convertido el negocio en la cadena de tiendas de conveniencia más grande del mundo. Entre otras, convirtió la sede estadounidense, atravesaba serias dificultades en una filial de la empresa japonesa y prácticamente la reconstruyó. Cambiamos de tema. La crisis mundial de vivienda alcanzó dimensiones sin precedentes. Ya no responde únicamente a la falta de construcción, sino a un cambio en la lógica bajo las que operan las ciudades, pues las viviendas dejaron de concebirse como un derecho, comenzaron a funcionar como activos de inversión. Así lo advierte el informe sobre las ciudades del mundo 2026. Este informe es elaborado por la Organización de Naciones Unidas, la ONU Habitat. De acuerdo con esta organización, hasta 3.400 millones de personas, esto en todo el mundo, carecen de acceso a una vivienda adecuada, cifra que incluye a más de 1.100 millones de habitantes que viven en asentamientos informales. Este es el nivel más alto registrado hasta ahora, además de millones de desplazados y refugiados. El informe identifica como factores centrales de esta emergencia global el deterioro de la asequibilidad, eso es lo principal, pero también está el aumento del desplazamiento, la expansión de la informalidad, el incremento en los riesgos relacionados con el cambio climático y la pérdida de habitabilidad, esto en los barrios urbanos. En España están sufriendo justo por este tema. Le comparto que decenas de miles de personas se manifestaron en Madrid. Siguió ayer lunes las protestas. Todo el fin de semana también se organizaron para salir a las calles en Madrid, en España, para denunciar el problema estructural de acceso a la vivienda. Esto se ha agravado en años recientes, sobre todo entre la población más joven. La protesta forma parte de un movimiento nacional en ascenso. Muestra el hartazgo ante la máquina de empobrecimiento y expulsión en que se ha convertido este mercado, sobre todo en las principales ciudades del país, de toda España. Podremos hablar de Barcelona, de Sevilla, de Málaga, Bilbao, San Sebastián o Valencia, entre algunas otras importantes, donde el precio de las casas en venta o alquiler incluso está disparado. La multitudinaria protesta en Madrid y otras ciudades como Zaragoza, Turel, es un reflejo del malestar social en todo el país ante la cada vez más difícil acceso de casa-habitación, un problema que afecta sobre todo a la población, le decía, más joven, está trabajando, está pues reuniendo dinero, cotizando quizás para tener acceso a una vivienda tal vez de interés social y bueno, no hay manera de que puedan conseguirla. Esto en España, y ya le retaba la ONU, prácticamente el problema es en todo el mundo. Son las 7 de la mañana con 19 minutos. Estamos en Esquina 32 Radio. Continuamos con más información.
3: Déficit en la cuenta corriente reaparece en el primer trimestre de 2026, informa Banxico. Banco Europeo de Inversiones y México refuerzan alianza estratégica. Banco Central Europeo rechaza propuestas para impulsar stablecoins en euros. Comisión Nacional Antimonopolio multa a Rappi y Banorte con 19.9 millones de pesos por realizar una concentración sin autorización previa. La fiebre por las nuevas monedas de 20 pesos del Mundial 2026. Roberto Meillón asume la presidencia de la AMANAC, Asociación Mexicana de Agentes Navieros. Trabajadores de Westpac cambian de sindicato y eligen a Cosena como nueva representación. 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
1: Son las 7 de la mañana con 22 minutos. Muchísimas gracias por acompañarnos en Esquina 32 Radio. En más información económica, le comparto que el valor de exportaciones de mercancías alcanzaron los 72,042 millones de dólares, esto en abril de este año, cifra sin precedente en México y en donde Estados Unidos absorbió 83.6%. Estos son datos del Instituto Nacional de Estadística y Geografía, el INEGI. De acuerdo con el reporte de la balanza comercial de mercancías en México de marzo, el INEGI precisó que el incremento en las ventas al exterior fue de 32.56% frente a abril de 2025. Este desempeño estuvo impulsado principalmente por las exportaciones no petroleras, crecieron 33.5% anual. Al interior, las manufacturas avanzaron 34%. Y las exportaciones no automotrices crecieron 45.8%, las automotrices 8.2% y las extractivas un 71%. Las ventas petroleras, también importantes, alcanzaron 7.9%. En más información, las importaciones mexicanas de fertilizantes cayeron. Cayeron 20.4% en volumen durante los primeros 4 meses de este año, golpeadas por el alza en los precios internacionales del insumo. Los ataques de Estados Unidos e Israel contra Irán, también el cierre del Estrecho de Hormuz, como la respuesta de Teherán, se cuentan entre las principales causas que encarecieron la producción a escala global. Entre enero y abril de este año, las compras mexicanas de fertilizantes acumularon 1.3 millones de toneladas métricas. Esto es un precio promedio de $538 por tonelada frente a $388 del mismo periodo, pero de 2025. Esto implica que el costo por tonelada vio un incremento anual de 38.9%. Son datos de la Agencia Nacional de Aduanas de México, la ANAM, analizadas por el Grupo de Mercados Agrícolas. En más información, la producción minerometalúrgica de México, las actividades de extracción, beneficio, la fundición y la afinación de minerales metálicos y no metálicos cayó en nuestro país, cayó 1.4% mensual en marzo de este año, lo que generó un retroceso de 3.4% anual, con cifras desestacionalizadas, datos también del INEGI. La serie, para ser más comparables los periodos, estas cifras desestacionalizadas, revelaron que el índice total de volumen físico de producción minerometalúrgica de México se ubicó en un nivel de 79.9 puntos, lo que representó un descenso mensual, el segundo consecutivo, y su primer lectura anual luego de 2 avances consecutivos. De acuerdo con el INEGI, estas cifras originales, la producción minerometalúrgica por mineral registró a tasa anual un descenso, una caída en la del oro, 17.7%. en el zinc 9.2, en el plomo y fluorita 2.7 y 2.6% cada uno en ese orden. Vamos ahora a Sudamérica. Perú ya ha acordado con otros países cómo fortalecer y reorganizar la conectividad aérea de tal manera que existe una relación comercial capaz de entender las necesidades de ambos lados. Ha planteado en ese sentido la figura del memorándum de entendimiento. Es un acuerdo preliminar entre dos naciones para actualizar, flexibilizar o ampliar las reglas bajo las que operan los vuelos internacionales. Así lo indicó la Dirección de Regulación, Promoción y Desarrollo Aeronáutico de la Dirección General de Aeronáutica Civil del Ministerio de Transportes y Comunicaciones. Este organismo indicó que Perú ha firmado 11 memorándum de entendimiento. Los países implicados son Colombia, Brasil, Chile, también España, Costa Rica, El Salvador, Panamá, Bolivia, Guatemala, además de Bahamas y Paraguay. Pasamos a tema tecnológico. Le informo que la empresa sueca de telecomunicaciones Ericsson decidió trasladar la sede global del municipio de Kista, esto en la periferia de Estocolmo, al distrito de Hagastaden, es la capital sueca, asestando un golpe más, otro golpe que hace años era calificado como el Silicon Valley sueco y que atraviesa actualmente un momento en declive. Prácticamente las empresas están saliendo. Tras más de dos décadas en Kista, Ericsson firmó contratos de alquiler en Altrum y Kallestrum para un total de 5 propiedades en la nueva zona de Hagastaden, este distrito en el norte de Estocolmo, que en los últimos años ha iniciado un proceso de crecimiento y donde se concentra cada vez mayor presencia de estas compañías de tecnología e innovación, y dice que quiere ser Silicon Valley, lo que fue alguna vez la otra ciudad de ese país. Bueno, le van a hacer futuras operaciones de acuerdo con lo mismo, con lo que dijo la compañía Ericsson. En México, la Comisión Nacional Antimonopolio sancionó a Rappi y a Banorte con una multa de 19.9 millones de pesos por haberse concentrado sin la autorización de esta autoridad antimonopolio. En un comunicado, el organismo informó que el 20 de julio del año 2020, en plena pandemia, estas compañías sancionadas celebraron una operación mediante la cual Banorte adquirió la facultad de intervenir en las decisiones del negocio de tarjetas de crédito de Rappi, sin que esta operación fuera previamente analizada y autorizada por la autoridad competente. Explicó que el control previo de concentraciones es un mecanismo preventivo esencial que tiene la finalidad de proteger a consumidores y empresas de potenciales condiciones anticompetitivas. En otro tema, la Secretaría de Hacienda y Crédito Público, a través de la Unidad de Inteligencia Financiera y en coordinación con la Asociación de Bancos de México, emitió una guía, esto para monitorear operaciones relacionadas con la extorsión en el sector financiero, en el sector fintech. En el comunicado se detalló que se trata de la guía para sujetos obligados del sector financiero en el monitoreo del perfil transaccional de clientes y o usuarios, casos relacionados a extorsión, que busca fortalecer la detección y mitigar estos riesgos asociados a la vinculación entre la extorsión y operaciones con recursos de procedencia ilícita, es el informe que compartió la Unidad de Inteligencia Financiera de México. En más información, mediante el voto directo, libre y secreto, trabajadores de Westpac, esta empresa exportadora de aguacate con sede en Uruapan, allá en Michoacán, eligieron una nueva representación sindical, dejaron atrás a la CROC, se afiliaron al Sindicato de Trabajadores y Empleados de la Industria Alimenticia y Agrícola de la República Mexicana, José María Morelos y Pavón, el cual forma parte de la Confederación Central Nacional, que es la COSENA. El procedimiento se llevó a cabo el 22 de mayo bajo la supervisión de funcionarios del Juzgado Tercero Laboral de la región, con sede en Morelia, en cumplimiento con el expediente. Así, el resultado final arrojó 113 votos a favor de COSENA y 57 votos para el Sindicato Unión Nacional de Trabajadores de la Industria Alimenticia. Son las 7 de la mañana con 30 minutos. Hasta aquí los temas económicos. Quédese con nosotros, tenemos más noticias.
13: Memorial Day provoca cierres y largas filas en cruce fronterizo. Presupuesto del condado de San Diego alcanza al 9.100 millones de dólares. Tasa de desempleo en San Diego disminuye 4.1% en abril. Intoxicaciones por hongos silvestres alertan a California. American Airlines duplicará sus vuelos comerciales con aeropuerto de Carlsbad. SatVC ampliará módulos móviles para llevar trámites a colonias alejadas. Ven potencial beneficio económico por posible campamento de Irán en Tijuana. Consejo Coordinador Empresarial realizará estudios sobre cruces en garitas turísticas del estado. Congreso aprueba reforma al Código Penal de Baja California por tragedia vial. Celebran reforma por dolo eventual en accidentes con conductores ebrios. Madres de familia rechazan eliminación de reprobación de nivel básico. México abre la puerta a la selección de Irán para instalarse en Tijuana. Amenazan con cerrar primaria Alba Roja por conflicto con maestro. Exigen liberación de José Eduardo Vera en juzgados de la mesa. Marchan trabajadores de la Comisión Federal de Electricidad en Mexicali contra recorte de pensiones. Y ataque armado en la Presidentes deja 2 heridos. Esto y más información en la Esquina Informativa Primera Edición. 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
1: Son las 7 de la mañana con 32 minutos. Gracias por estar en Esquina 32 Radio. Vamos a San Diego con nuestro compañero Antonio Álvarez, el reporte de este martes. Muy buenos días, Antonio. ¿Cómo te va?
14: Corina, ¿qué tal? Saludo como siempre con muchísimo gusto. Es tiempo de la información desde San Diego, lo que se ha generado en las últimas horas. Y bueno, arrancamos con lo más importante, algo muy interesante, ¿verdad? Llamado la atención en todo el condado, esto que, honestamente, es una gran iniciativa por parte del sheriff de San Diego, el departamento del alguacil. Se dio a conocer que de manera oficial ya ha concluido el periodo de entrenamiento y capacitación de oficiales que tal vez no dominan el idioma inglés o que están especializados en asistir a las personas en español. Se llevó a cabo la graduación de 109 participantes de la Academia del Alguacil. Es el nombre oficial en español de esta, vamos a decirlo así, ramificación del proceso de preparación de oficiales del sheriff. En cuanto a la educación y certificación se refiere, es un programa que arrancó en 2021, que por supuesto ha roto barreras lingüísticas y culturales al ofrecer capacitación de seguridad pública totalmente en español, también para familias hispanohablantes y padres estudiantes, migrantes, ¿no? Más de 600 graduados ya desde su creación y obviamente pues ha sido reconocido con mucho prestigio, ¿no? Ahí la oficial mayor, Kelly Martínez, estuvo presente, así que enhorabuena por estos 109 nuevos participantes y que ya estarán en las calles del condado asistiendo a las personas en español 100%. Es decir, este es el objetivo, el ayudar a las personas que tal vez con la barrera del idioma inglés pueda dificultarse la comunicación con autoridades en todos los sentidos, sea asistencia, cualquier tipo de ayuda, dudas, etcétera. Bueno, pues en español será entonces cómo se podrán comunicar sin ningún problema. Felicidades a todos ellos. Y bueno, una nueva manera también para poderse ver asistido el público de la región. Pasemos a más información y es que al norte del condado, vecinos de Capistrano Park en Oceanside han dado a conocer que es complicado el poder entrar y salir sin ningún problema a sus viviendas, a sus zonas residenciales con el tránsito vehicular que se origina en la Interestatal 5. Todo esto por los embotellamientos naturales, ¿no? Tal cual del público que conduce en horas pico, pero también por la seguridad en la entrada principal de Camp Pendleton. Comentan que debido al mapa geográfico, pues es su único acceso a esta zona y entre las autoridades que resguardan esta zona militar. Evidentemente, el número ya que ha incrementado de elementos de seguridad, el constante entrar y salir de autoridades, y le sumamos el tráfico del freeway, pues la gente está muy molesta. Buscan que las autoridades les asistan en la construcción de una nueva vialidad para poder tener acceso directo a una zona, vamos a decirlo así, de desahogue, de tránsito, rumbo al freeway, o tal vez que de alguna forma, pues las autoridades militares den su brazo a torcer con menos elementos en las calles sobre todo aledañas. Habrá que esperar qué es lo que sucede, pero pues sí han levantado la mano y han alzado la voz ante esta inconformidad por los problemas que les ha generado en las vialidades. En más información, también se dio a conocer por parte de las autoridades de la ciudad de San Diego que han aumentado las labores de limpieza en los callejones de Mission Beach durante todo este periodo de primavera. Hay barridos semanales cada miércoles y también una segunda recolección de basura los sábados, algo que ha llamado la atención porque, bueno, no se estaba acostumbrado a esto, simplemente pasaba la basura o la gente que la recolectaba una vez a la semana, y esto tiene que ver con la afluencia precisamente a la zona de playas. Sabemos que en esta área, en las viviendas, pues las vialidades son muy angostas, hay algunos callejones que por lo general pues solamente son utilizados por las personas que viven ahí, pero evidentemente con la acumulación de basura pues es complicado transitar, de por sí es angosto, ¿no? El poder hacerlo en estas calles, y ahora pues con el público que sigue asistiendo a las playas más allá del clima, que ahorita hablaremos rápido de eso, pues puede haber afectaciones, ¿no?, en el tránsito, que también genere pues una mayor problemática vehicular en las calles de la zona. Así que bueno, recolección de basura multiplicada por dos en las semanas en Mission Beach. Y cerramos la información con el evento que tuvo el puerto de San Diego, Cruise with a Cop. Es una iniciativa que llevó a 50 estudiantes de la escuela Perkins, que sabemos que, bueno, es una que se enfoca tanto en la educación preescolar hasta el octavo grado, a que pudieran navegar a bordo del Hornblower, que es una de las embarcaciones portuarias más importantes, ¿no?, de la región. Es un pequeño barco de remolque, pero con esto no solamente se buscó la convivencia entre autoridades portuarias y los pequeñines, sino también dar la oportunidad a estos mismos estudiantes de poder navegar. Algunos de ellos, por no decir todos, pues vienen tal vez de comunidades desfavorecidas, y el hecho de poder estar en un pequeño bote en las aguas, pues obviamente fue algo muy satisfactorio para la policía portuaria de San Diego, y así brindarles la oportunidad a estos estudiantes de Perkins K-8 School en la región. Decimos del clima, se mantendrá nublado la mayoría de esta semana con temperaturas bajas. Si llegamos a los 70, 72, pues es de milagro, se esperan bajos 60, tal vez, decíamos, bajos 70, perdón, muy complicado que lleguemos por ahí a los 75, como supuestamente se vivió ayer en algún punto del día, aunque honestamente nunca se sintió como eso. La sensación térmica, sobre todo por el viento, pues pintaba no más un panorama de 68, tal vez, grados Fahrenheit, así que tal vez la chamarra ligera no sea suficiente, una sudadera, algo por el estilo para el resto de la semana, ¿eh? Así estará toda la semana, tome sus precauciones en ese sentido. Es la información que tenemos hasta el momento. Corina, regreso contigo.
1: Sí, bastante frescas las mañanas, las tardes, noches, Antonio. Muchísimas gracias, que tengas muy bonito día.
14: Igualmente, buen día.
1: 7:39 a.m. Gracias por acompañarnos. Y más temas de San Diego, el Memorial Day paralizó actividades en oficinas de gobierno, también espacios públicos. Ayer lunes abrió paso a ceremonias conmemorativas en el condado. Desde las primeras horas del día, residentes y visitantes de la región binacional se congregaron para honrar a los soldados caídos. Varios parques, centros comunitarios suspendieron las labores habituales en territorio estadounidense para unirse al luto nacional. Esta fecha representa una de las conmemoraciones más solemnes en el país vecino, modificando por completo la dinámica en la zona fronteriza. Las actividades para rendir honor a los caídos, esto en el cumplimiento del deber, iniciaron muy, muy temprano en los múltiples puntos estratégicos de este condado. En la comunidad de Coronado, las ceremonias comenzaron a las 10 de la mañana, seguidas de actos solemnes en Chula Vista, cerca del mediodía. Los parques memoriales, también que están ubicados en zonas como Del Mar, El Cajón, Encinitas, Escondido, también lucieron con alta afluencia de ciudadanos. La gran mayoría de estos encuentros fueron de carácter gratuito. Esto facilitó una masiva participación de las familias locales. El festejo no solo influye en las actividades recreativas, también impacta de manera directa el flujo vehicular. Al concluir el día libre, se proyectó un drástico incremento en los tiempos de espera para ingresar a Estados Unidos. Las filas sí se vieron, pues, bastante largas. También le informo sobre el presupuesto del condado de San Diego. Fue presentado por las autoridades locales para el próximo año fiscal, asciende a los 9.100 millones de dólares. Esta propuesta económica representa un aumento de 6% en comparación con el ciclo anterior. El objetivo central de los supervisores es sostener los servicios esenciales en toda la región fronteriza. Asimismo, los recursos buscan ampliar de forma histórica la atención a la salud conductual de los ciudadanos. El plan de financiamiento reforzará la respuesta inmediata a la falta de vivienda. También se van a mejorar condiciones en la infraestructura pública. Se fortalecerá la seguridad comunitaria en los distritos. Este nuevo plan financiero incorpora ajustes necesarios ante ingresos reducidos y los puestos en duda por parte de los recursos federales y estatales actuales. Las autoridades confirmaron que se van a reducir los costos operativos de manera interna. Y esta estrategia del gobierno de San Diego se logrará sin despidos de personal, es lo que dijeron, y aumentando plantillas en áreas críticas. Además, el dinero va a dar prioridad a inversiones ambientales, ya le decía, vivienda asequible y la protección al consumidor. La salud pública mantendrá un enfoque robusto, enfocado directamente en sectores más vulnerables de la población local. Y un punto clave en este presupuesto de San Diego, en este proyecto de egresos, es avanzar la modernización de instalaciones esenciales y la expansión de servicios de emergencia. También se consolidará la coordinación regional para enfrentar la contaminación del Valle del Río Tijuana, un tema que ha preocupado, bueno, históricamente a San Diego. Y en más información del condado, la tasa de desempleo registró una disminución.

sector salud y, por supuesto, el turismo. Estas áreas económicas han integrado a miles de ciudadanos a la actividad productiva formal en ambos lados de la frontera. Asimismo, los planes presupuestarios para el próximo ciclo fiscal contemplan la permanencia de plazas vigentes y la incorporación de nuevo personal operativo. En abril se quedó un saldo a favor con más de 7.000 nuevos puestos creados en beneficio de la comunidad. A pesar de los números favorables, diversos economistas locales muestran cautela ante el panorama actual, analizan la calidad de estas plazas. Sí, hay más trabajo en San Diego, pero ¿cuánto se está pagando? Algunos expertos señalan que gran parte de este crecimiento proviene de empleos con salarios bajos. Esto impacta el poder adquisitivo real de los sandieguinos. Existe la preocupación de que los datos reales de desocupación muestren una distorsión operativa debido a la eliminación de puestos vacantes que nunca se cubrieron. Mientras se define el rumbo económico, la realidad inmediata muestra mayores oportunidades de ocupación para los trabajadores del condado, al menos en este periodo. En otro tema, le comparto que intoxicaciones por hongos silvestres en California han encendido a la alerta las alarmas de autoridades sanitarias tras registrarse un aumento inusual de casos graves. El Departamento de Salud Pública del estado confirmó que la cifra ya incluye a 4 personas fallecidas, lamentablemente 4 personas muertas y 47 casos reportados. Esta situación de emergencia obligó a emitir una advertencia urgente a toda la población para evitar la recolección de la naturaleza. También, aunque bueno, actualmente no se registran casos locales en la región fronteriza, la alerta estatal, todo California, se mantiene activa para prevenir incidentes. Las autoridades de salud detallaron que el rebrote de especies altamente tóxicas representa el principal riesgo para los ciudadanos descritos. Hongos letales, se conocen como los Dead Cap y Western Destroying, están brotando fuera de la temporada habitual, esto en los bosques. El verdadero peligro radica en que estas variedades de hongos son venenosas y se confunden muy fácil, es muy sencillo confundirse con champiñones y los hongos comestibles. Mucha gente que habita cerca de las zonas boscosas al este del condado de San Diego suele recolectar estos productos para cocinarlos en su hogar. Los expertos médicos insisten en suspender por completo estas prácticas de campo debido al riesgo letal que conlleva. La única medida efectiva para evitar incidentes fatales es consumir exclusivamente productos que cuenten con certificación comercial verificada. Si usted va al supermercado, bueno, ahí en la cajita obviamente es un producto de calidad, garantizado, no tóxico. Los síntomas de envenenamiento pueden tardar horas en manifestarse, destruyendo órganos vitales como es el hígado de forma silenciosa. El Departamento de Salud del condado emitió el comunicado preventivo porque ya hay un historial clínico preocupante en la región fronteriza. Se le llama a usted evitar consumir cualquier hongo recolectado en campo abierto. Consúmalo directamente en supermercados. Proteja también la salud de su familia de forma responsable. Es lo que dicen las autoridades de California. En más información, la Junta de Supervisores del Condado de San Diego aprobó por unanimidad un nuevo acuerdo comercial con American Airlines para expandir significativamente las operaciones desde el aeropuerto de McLean Palomar, que está ubicado en Carlsbad. Esta es una resolución. La aerolínea dijo que va a duplicar los vuelos diarios. Están disponibles al momento en esta terminal aérea, se van a duplicar, fortaleciendo la conectividad regional hacia importantes centros de conexión en Estados Unidos. El plan aprobado por el órgano civil contempla mantener vigente, primero, los términos de operación comercial extendida y el objetivo, dijeron, es terminarlo hasta el 2031. Esta iniciativa responde a la tendencia registrada desde finales de 2025, cuando se abrió el debate sobre la reactivación económica del sitio para mitigar la saturación de pasajeros en terminales colindantes. La expansión de la compañía aérea se concentrará principalmente en rutas hacia Phoenix y Denver, sumándose así a las frecuencias de viaje previamente establecidas en la costa este y en la región de la montaña. Con la implementación del acuerdo de American Airlines, la terminal busca equilibrar el mercado local, donde United Airlines ya operaba conexiones muy similares.
El incremento en esta oferta aérea comercial permitirá a los viajeros del norte del condado acceder a más opciones de itinerarios sin desplazarse de la zona metropolitana, estas zonas distantes. Las operaciones aéreas se mantendrán sujetas a normas vigentes,

0: a la aviación de la región fronteriza. Son las 7 de la mañana con 48 minutos, estamos en esquina 32 Radio, quédese con nosotros.
1: Campo es el protagonista del acuerdo comercial con la Unión Europea. Uber bajará a presentar una oferta más alta por Delivery Hero, afirma Financial Times. Heineken avanza en la elección de su próximo CEO tras la salida de Dolph van den Brink. Mecanismo de respuesta rápida del T-MEC beneficia a más de 50.000 trabajadores. Alemana Delivery Hero se dispara más de 12% en bolsa tras confirmar oferta de Uber. Wars asume el mando de la Reserva Federal en medio de presiones por alza de tasas. Hueda del BOJ acordó mantener el diálogo con Takaichi. 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
0: Son las 7 de la mañana con 51 minutos. Muchísimas gracias por acompañarnos. Este inicio de día es martes 26 de mayo aquí en Esquina 32 Radio. Vamos con información nacional, información que puso feliz a los aficionados del fútbol en Tijuana. Ayer la presidenta de México, Claudia Sheinbaum, afirmó...

0: 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Hola, hola, ¿qué tal? Muy buenos días, feliz martes 26 de mayo, los saluda Laura Cruz, estamos en De Todo y Más con Laura, Bruno, Andy y Gael en Norte 800 AM de tu radio, también nos puedes escuchar como opcional a través de la página www.norte800.com y también tenemos la opción de YouTube de Esquina 32 Radio que por ahí nos ves a través de la imagen y bueno, pues cuando estos queridos compañeros están pues muy contentos disfrutando, ¿verdad? Y burlándose de repente de ciertas cositas, pero le damos la bienvenida, buenos días a Bruno, ¿cómo estás?
1: ¿Qué tal, Laurita? ¿Cómo estamos? Muy buenos días a toda la gente bella que nos está sintonizando esta mañana de martes 26 de mayo. Saludos a Hortensia, que ya está conectada a través de nuestras plataformas. Muy buenos días, Andy y Gael, que hacen posible esta transmisión para todos ustedes. ¿Cómo amanecimos?
2: Muy bien. Amanecimos, pero bien, todo en orden. Ya ves que algunos que se burlan y no sé qué cosa.
0: Sí, sí, no, hombre. Sí, aunque te digo, es que Gael, quién sabe cómo es.
2: Es bien saque modo.
1: Pero ¿sabes algo, Laura? Que las burlas saben mejor con una dona.
0: Oh,
2: usted sé.
0: Oh, Dios mío.
2: Ya vamos a empezar.
1: Digo, es para no perder la costumbre. Oye, pero fíjate que esta mañana realmente yo me estaba acordando de algo. La ganadora del paquete familiar de boletos de Disneylandia, ¿ya vino a recoger sus boletos?
0: No, no.
1: Ay, yo dije, ay, ahorita le voy a sacar la sopa. Dije, donde se haya sentado y se haya trabancado todas nuestras donas y conchas, dije, ahorita me voy a quemar en leña verde. Sí, no, es que es muy de esas, Laura.
2: Ah, es que dijo, ¿verdad?
1: Sí, acuérdate cómo le hizo así. Sí, muy, muy así, muy, muy.
2: También piensa qué modo, ¿no?
1: Sí, sí, sí. Y bueno, le seguimos recordando que esta semana vamos a tener la dinámica para que se lleven ese pase, bueno, más bien ese paquete con cinco boletos, ¿verdad, Laurita?
0: Cinco boletos. 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
0: Sigan las instrucciones, sí, sobre todo. Y bueno, pues el viernes estaremos enterándonos, ¿no? De lo que quién va a ser el ganador o ganadora, pero recuerden que todo esta semana es por redes sociales, así que a darle.
1: Así es, así que toda la gente que no pudo ganarse ese pase la semana pasada, bueno, ya no tienen pretexto para no participar esta. Y vámonos con el clima actual para San Diego, 63 grados Fahrenheit, la máxima de 66 para el día de hoy, una mínima de 60, mayormente nublado, está una mañana fresca, ligeramente húmeda, así que una chamarrita, un suéter les va a caer muy bien. Y para nuestros vecinos de Tijuana, la temperatura actual 17 grados centígrados, una máxima de 18 y una mínima de 14 grados centígrados. También mayormente nublado el clima, una mañana fresca para nuestros vecinos de Tijuana. Y bueno, a disfrutar. ¿Y cómo está el tráfico, Laurita, después de que tuvimos el long weekend por Memorial Day?
0: Fíjate que para empezar, el sol se va a las 7:47 de la tarde.
2: ¡Ay, caray!
0: Sí, ya. me gusta sí, la idea de que se vaya cada vez después, más no, tarde.
1: Pero pues ni por más tarde hay foto.
0: No, pues ¿para qué quieres? Aquí me tienes en persona. No. Qué mejor, ¿no?
1: No, ya, eso ya, ay, qué aburrido. Dios mío.
2: Bueno, la idea de la foto era del atardecer, pero está bien, sí, ok.
0: Ok.
2: Pero gracias.
0: Gracias.
1: Se agradece.
2: Igual digo, sí, efectivamente, te miramos todos los días.
0: No, pues, qué mejor que vean el atardecer ustedes con sus propios ojos también.
2: Ah, pues cuando hay chance, sí.
0: Sí, ¿verdad?
2: Sí.
0: Bueno, pues si vas por el 805 dirección norte y tráfico lento desde la intersección con el 54 East y llegando hasta lo que viene siendo A ver, ¿hasta dónde? Porque...
1: Es que el tráfico, ayer de hecho, con nuestros vecinos de Tijuana, todo lo que fue parte de la vía rápida, zona arriba y todo eso, estuvo colapsado totalmente por el tráfico del Memorial Day.
2: Y en consecuencia, por esa avenida, en consecuencia afectando al resto de las avenidas de la ciudad de Tijuana.
1: Pero vamos a ver cómo...
0: Sí, aquí está mejor, porque lo que pasa es que, bueno, sino hasta la intersección con el Freeway 15 y también lo que viene siendo el 5 Norte, hay tráfico lento desde la calle E y llegando hasta lo que viene siendo Plaza Boulevard. Ahí es donde se corta un poquito y continuamos por el puente de Coronado. Hay un poco de tráfico, así que bueno, pues ahí nada más para que tomen sus precauciones. Fíjate que sí hay tráfico como cada mañana en los lugares estratégicos de todas las mañanas, pero no está tan pesado como pensaría que a esta hora iba a estar, ¿no? Ajá. Entonces, pues así es como está. Y nada más a ponerse el cinturón de seguridad, tener paciencia y sobre todo, pues ir viendo hacia enfrente, no viendo el celular. Y les cuento que pues el día de hoy vamos a tener de invitada a nuestra nutricionista, coach fitness, Lulu Tesisteco, que bueno, pues siempre con muy buenos temas que nos tiene. Y el día de hoy vamos a platicar con ella sobre los suplementos, ¿vienen siendo aliados o moda?
1: Yo creo que es muy importante y sobre todo a la gente que está en el área fitness, o la gente que está comenzando, porque hay muchos que ya comienzan a prepararse para la temporada de verano. Y pues dentro de los suplementos hay muchísimas cosas, o sea, están los multivitamínicos, los omegas, el zinc, magnesio, ya un poquito más fitness, la creatina, que realmente, pues bueno,
0: sí es cierto.
1: Es muy importante la creatina a pesar de que no hagamos ejercicio, pero pues qué mejor que un experto en el área fitness nos pueda dar su punto de vista y poder determinar qué es lo mejor para cada uno.
0: Es que he escuchado mucho de la creatina, he escuchado cosas buenas, he escuchado cosas que si no haces ejercicio no te la tomes, bueno, y otras personas comentan que es buenísima, entonces sí, mejor hay que platicarlo porque no vaya a ser que sea una moda y al ratito pues le afecte a uno ciertos pues otros órganos o huesos o lo que sea que pasa después. Ya ves que es lo que están diciendo ahorita también con lo que viene siendo el Ozempic, que están empezando a ver que están batallando las personas con los huesos.
1: Lo que pasa es que, bueno, aquí hay varias, bueno, ya brincándonos un poquito a temas médicos, pero realmente el Ozempic, como cualquier medicamento, pues obviamente tiene su contraparte, ¿no? Y es muy sabido que a muchas personas que estuvieron sometiéndose a este tipo de tratamientos, que no llevaban una supervisión médica como tal, comenzaron a presentar fallas renales, y pues muchos derivados que se han ido dando con el tiempo, ¿no? Entonces sí es muy importante y cabe recalcar nuevamente que ese tipo de tratamientos tienen que ser supervisados por un médico, porque mucha gente de aquí de Estados Unidos cruza la frontera y es muy fácil poder conseguir los productos de una manera libre en Tijuana con nuestros vecinos. Y hay mucha gente, se estuvo dando también, que hubo piratería en cuestión de estos productos, ¿no? Los estuvieron alterando o adulterando, entonces no eran de patente y por el hecho de que Pedrito se puso tantos miligramos, pues yo también me lo voy a poner porque él comenzó a bajar tanto y demás, ¿no? Entonces, acuérdense que no es una receta de cocina, cada cuerpo es diferente, hay que saber cómo está el paciente y todo eso, ¿no? Entonces, pues sí, muchas veces son consecuencias y como todos los medicamentos, ¿no? Todos tienen sus efectos secundarios, ahí es donde realmente por determinación médica es costo-beneficio, ¿no? ¿Qué tanto me va a afectar? ¿Qué realmente tanto lo necesito para tener un beneficio? Y ahí es donde se compensa, ¿no? Pero pues, bueno, importante está siempre supervisión médica.
0: Sí, sí, sí, está difícil esto, hablar de los temas siempre de nutrición y de quererse ver fitness, delgado, todo esto, porque pues uno se va, me acuerdo que antes había unas pastillas para adelgazar nada más, ¿no? Y ahí andaban todas mareadas y mareados y bueno.
1: Té del piñalimo, ¿cómo
0: se
1: llama?
0: ¡Ay, Dios!
1: Todo el mundo con unos cólicos.
0: Espérame, esto del de la piña... Sí es cierto. Y no lo hice.
2: ¿Sí es cierto o qué?
0: No lo hice.
3: No, ahorita pues te desapareces.
0: Cuento. No lo hice porque, bueno, pues casi me iba por el baño, por eso me desaparecía. Es que, en serio, no lo hice porque quería adelgazar. A mí me gusta mucho el té caliente, sin azúcar.
1: Sí, ya.
0: Entonces, vi y dije, ay, un té de piña, nunca he probado un té de piña.
3: Dos sobrecitos para que amarre.
0: Mi sobrecito
2: para que
0: mi
2: sepa fuerte, ¿no?
0: De té grande. Así grande. Y pues con dos sobres.
3: ¡Oh! ¿Qué te dije?
0: Sí, entonces yo.
2: Para que el sabor fuera intenso, ¿no?
0: Para que sepa. Tomo, sí.
2: Bueno, lo primero sí sabía piña.
0: Sí.
2: Ah, ok.
0: Pues bueno. Y yo dije, no está tan mal, pero no está así.
2: No
0: como
2: es guau.
0: Que,
3: está sabroso.
0: Sí. Entonces, ya al ratito, yo así. ¿Qué pasó?
3: Grrr.
0: Ajá. Grrr. Ay, pero no era de grrr, nada más de grrr. Ay,
2: era, o sea, de grrr, córrele.
0: Es así. Me fui corriendo al baño, duré pues toda la tarde y parte de la noche en el baño.
2: Pero delgadita.
3: Pero un cuerpazo que al siguiente día.
0: Me chupó la panza, ya que es un chupapanza.
2: Ah, chupapanza, hay otros, sí, cierto.
0: Que también es lo mismo que lleva el té de piña con alcachofa. Ah. Es eso. Entonces ya tengo un té de piña que es de pura piña. O sea, sí tengo, ¿segura? Uno. Sí, jamás me vuelve a pasar eso. Y ahora sí reviso bien, pero es que yo no me había dado cuenta que tenía con alcachofa y... Pues al parecer la alcachofa es la que te hace que tengas esos síntomas. Okay. Pero es que no es que digas, ay, nada más corro al baño. Es un dolor horrible. O sea,
1: sí,
0: estás así
1: espasmos.
0: Como que, ¿qué hago? No sabes. Sí, estaba. Sí. Se siente.
2: Yo nunca
0: horrible.
2: Lo he intentado, pero sí he escuchado historias de terror como la que platicaste.
1: Sí, literalmente. No, yo ni me atrevería, olvídate, imagínate.
2: No, tú también desapareces. No. ¿De qué me hablas?
1: Aparte.
0: Una vez nos estaba platicando alguien de que trabajaba. Ay, voy a balconear a la persona, ¿no? Pero estaba trabajando arriba de un techo poniendo cables. Ajá. Sí, ingeniero, algo así. Entonces estaban poniendo cables y se había tomado un té en la mañana de piña con alcachofa. Entonces, pues no sabía ni qué pasó. Y dice que cuando estaba arriba, pues ni cómo bajarse. Dice que había un bote ahí.
2: Y casi porque sale volando, ¿no?
0: Ya no alcanzó a bajar.
1: Pues es que, ¿qué haces en una emergencia de esas estando ahí arriba?
0: Sí.
1: Digo, si tienes la posibilidad, como en el que qué bueno que encontró un botecito, sí, por ahí, pero si no, imagínate.
2: Aprovecho para quien esté desayunando, ¿ves?
0: Aquí. Nos están diciendo aquí, buenos días, Hortensia, Maricruz, Margarita, Luis. Hortensia está comentando que la mejor dieta es de la manzana. Ay, esa no me la sé.
2: Ah, caray.
0: ¿Duele el estómago? Ah, no duele el estómago.
2: ¿Cuál es esa?
0: ¿No
2: da cólicos?
0: ¿Cuál es esa? A ver. Que nos diga cuál es la dieta de la manzana. Esa sí no la he visto ni la he escuchado. Pero sí, hay muchas dietas. Qué bueno, pues ahorita es lo que vamos a platicar con Lulú. Nosotros ya nos adelantamos, ¿no? Y fíjate que hoy sí es Día Mundial del Drácula, ¿eh? Ah. ¿Se acuerdan que la vez pasada, en la semana pasada, casi empezaba yo con los festejos?
2: Ya llevamos como una semana festejando.
0: Uh-huh. Sí, y bueno, pues este hombre inmortal que se convierte en vampiro, inspirado en innumerables películas y obras literarias, y por eso se le rinde un merecido homenaje, aunque parezca así como que de miedo y todo, ¿no? Pero este Drácula fue un personaje creado por un novelista irlandés en 1897 y fue basado en una figura histórica real. Y bueno, Stoker basó su novela de terror gótico en el príncipe Vlad III de Valaquia, originario de Rumanía, y tenía el apodo de Vlad el Empalador. Y bueno, debido a que fue muy cruel y despiadado con sus oponentes y las personas que lo traicionaban, torturándolos de las peores maneras y formas posibles, entonces se estima que hubo más de 100,000 víctimas empaladas en los bosques rumanos, y esto sirvió de inspiración al escritor para la creación de esta obra que pues se volvió literaria, Drácula, conectando el personaje protagonista, el conde Drácula, con el vampirismo. Entonces, de ahí es donde surgió.
1: Uh-huh. Y realmente es un movimiento extraño, por así llamarlo, pero hay mucha gente que es fanática acerca de lo de Drácula y se hace sí, claro. modificaciones corporales.
2: Ah, bueno, sí, ya es otro extremo.
1: Se
2: sí.
1: ponen colmillos y se hacen ciertas modificaciones y todo eso. Uh-huh. Sí, es todo un tema movimiento. Ya no hace un par de días justamente estaba viendo el video de una chica latina que fue a un cementerio, no recuerdo exactamente en qué parte era, pero va a la oficina a preguntar por dónde estaba realmente la tumba de Drácula, ¿no? Bueno, dice que la tundieron, que le dijeron hasta lo que no, que cómo era posible, que no sé qué y demás, ¿no? Pero sí. ¿Por qué? Pues, no sé, a lo mejor lo tomaron como...
2: casi como ofensa.
1: Como una ofensa o algo, posiblemente. Y luego en otro país, y luego no hay una buena comunicación, no había una buena comunicación en los idiomas, por lo que comentaba la chica. Entonces, pero sí es...
0: Yo miraba las caricaturas de Conde Drácula.
1: ¡Ay! ¡Mi patolín!
2: El Pátula. Conde Pátula.
0: El Conde Pátula. Sí, es cierto.
1: La
0: sí,
1: nani.
2: Sí. ¿Cómo no? Igor, la nana.
1: Igor, y Pátula, sí.
2: Muy buena esa.
1: Estábamos platicando hace un par de semanas de eso, ¿no? Habíamos platicado en el carro justamente del patolín. Así es. Pero bueno, vámonos con un poco de noticias importantes. Y es que la alerta química de Orange County se reduce el riesgo, pero la emergencia todavía sigue activa. Y es que la noticia dominante que se ha estado dando en estos días en California continúa siendo una de las crisis químicas en Garden Grove, en Orange County, donde un tanque industrial con miles de galones de metilmetacrilato, un químico altamente inflamable usado para la manufactura aeroespacial, mantuvo a decenas y miles de personas bajo evacuación, cerca de 50,000 personas fueron evacuadas. Y es que la actualización más importante de ayer y hoy es que los bomberos confirmaron que el riesgo de una explosión catastrófica fue eliminado, luego de que el tanque desarrollara una grieta que redujo la presión interna y permitió estabilizar la temperatura. Sin embargo, autoridades insisten que el riesgo no ha desaparecido por completo porque aún existe riesgo de una fuga química o una explosión menor. El gobernador Gavin Newsom mantiene la emergencia estatal activa. Esto ha generado cierres de calles, interrupciones comerciales y preocupación ambiental en múltiples ciudades del condado. Y bueno, por lo menos ya ahorita está más controlado, ya no está tan caótica la situación como ayer y antier, pero bueno, es una de las noticias más importantes que ha estado circulando en estos días.
0: Sí, fíjate, es que de repente como que ya en un principio dijeron ya, es por demás, no se puede, vámonos a evacuar a todo mundo. Sí. Pero y por eso los que aprovecharon Disney, pues ya lo aprovecharon y ya, y los que no fueron, chihuahua.
1: Ay, es que qué a gusto es ese, a los parques anduvieron, cuando están solos.
0: Anduvieron bien tranquilos porque mucha gente dice, no va a pasar nada. Y luego lo que se me hacía raro es que decían, no, es que para allá no hay ninguna... ningún riesgo,
1: sí,
0: que
1: de
0: no
1: hecho,
0: se
1: no
0: debe...
1: hubo alerta de evacuación.
0: Ajá, no hubo alerta de evacuación por el lado de Disney. O sea, pero Anaheim estaba en alerta de evacuación.
2: Pero específicamente Disney no.
0: Entonces, mira, por eso mucha gente dijo, no, pues yo no me quiero arriesgar, ¿no? Y no fueron. Y pues ahora han de decir, híjole, qué suave me la hubiera pasado. Ay, qué agusticidad.
1: Es que sí. Qué agusticidad.
0: Pues bueno, también fíjense que reabren Silver Strand tras mejora en la calidad de agua. Ya saben que el Departamento de Salud Ambiental y Calidad del Condado de San Diego de repente tiene cierres en ciertas playas del condado. Y bueno, sobre todo porque pues faltan cumplir estándares de calidad del agua. Entonces, ayer ya abrieron como parte de las acciones de manejo de playas en el condado. El público ya puede volver a tener contacto con el agua en Silver Strand después de que los análisis confirmaron que las condiciones consideradas ya están seguras, y también otras zonas costeras permanecieron bajo aviso por niveles elevados de bacterias. Entre ellas estuvieron Glorieta Bay, San Diego River Outlet, Dog Beach, La Jolla Cove y La Jolla Children's Pool, donde las autoridades recomendaron también precaución debido a que el agua pudo causar enfermedades. Donde sí sigue el cierre continuo y vigente es para las costas de Tijuana Slough y pues también Imperial Beach. para que tomen sus precauciones. Así que, pues, la reapertura de Silver Strand representó una mejora puntual dentro del monitoreo costero. Y, pues, la pertenencia de aviso y cierres en otras playas reflejó que la calidad del agua continuó siendo un tema de atención para la región fronteriza y las comunidades costeras, así que hay que tener precauciones. Si hay mucha bacteria, más para el lado pegado para Tijuana, que viene siendo Imperial Beach, y pero lo demás ahorita, de todas maneras, pongan atención siempre si hay cierres o lo que sea. Si hay que poner atención, a veces decimos no pasa nada y al ratito enfermos, ¿no?
1: Sí, entonces, sobre todo ahorita que viene la época de verano. Sí. Pero bueno, momento de irnos a un corte comercial. Estás en tu programa, en De Todo y Más, con Laura, Bruno, Andy. Ya le ando cambiando
2: ¿quién?
1: El nombre.
2: ¿Quién vino?
1: Andy
2: Gael. ¿Quién regresamos. ¿Quién vino? Vámonos a pausa. Bye.
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0: de regreso aquí en De Todo y Más con Laura Bruno, Andy y Gael. 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Y bueno, pues fíjense que estábamos platicando hace un momento sobre las dietas. Bueno, pues, o sea, nada más, así como una... Hay un pequeño tema, ¿no? Y estaba comentando Hortensia que la mejor dieta es el de la manzana, si nos quedó la duda. Ajá. De repente yo dije, pues, unos 2-3 pies de manzana.
1: ¡Ah, caray! ¡Qué rico! Oye, nunca se me hubiera ocurrido.
2: Por cierto, ¡qué rico!
1: Pero sí, qué buena idea.
2: Bueno, podremos cambiar las donas.
0: Hay una sin azúcar. Entonces dije, a la mejor es
1: probemos,
0: eso,
1: ¿verdad? Probemos. Y ya te digo si nos gusta y la traes otra vez.
0: O las manzanas así cubiertas con caramelo, chocolate. Ah, con chocolate también. Puede ser.
2: Ay, el pay de manzana de Julian.
0: ¿Sí?
1: Bueno. O sea, ¿y sí está incluido entonces en esa dieta de la manzana el pay?
0: Pues fíjate que dice que la dieta es cuando corres 3 vueltas a la manzana del parque. Ah.
1: Me dejó como con Dorito Plop.
0: Hortensia. Ya nos habías hecho que nos hiciéramos tantas ilusiones con cosas así, con sabor a manzana. Y
1: casi ni se nos antojó el pay.
0: Por mérito y no. Hay un lugar que es de hamburguesas. ¡Mmm, qué rico! Así van el comercial. En el eslogan. Ahí hay unos pay muy ricos de manzana. Yo creo que es de la única parte que me gusta.
2: ¿Horneados?
0: Sí, los que vienen horneados así calientitos te los dan.
1: Sí, sí.
0: No me gustan tanto ni las hamburguesas ni nada de ahí, pero el pay sí.
1: Sigue siendo bueno ese pay.
0: Sí. Se me antojó.
1: También. Bien hambriados todos.
0: Está la mañana.
2: Creo que nos van a comenzar a odiar.
1: No,
2: vamos
1: creo
2: a
1: que voy
2: antojando.
1: A tener que conseguirme ese piñalín.
2: Porque como vamos.
1: Sí, no, ay. Bueno.
2: Oye, Andy, a ver, cuéntame un poco porque no entendí la celebración que estuvieron haciendo aquí cruzando la frontera en Tijuana en una glorieta del equipo Cruz Azul.
1: Ah, claro, bueno, lo que pasa es que el fin de semana, bueno, el domingo para ser exactos, se jugó la final del fútbol mexicano entre Cruz Azul y Pumas, y Cruz Azul ganó y se convirtió en el nuevo campeón, así que salieron todos los aficionados al Cruz Azul, en el caso de la ciudad de Tijuana, en el Cuauhtémoc, por ahí se juntaron, y por ejemplo vimos imágenes en la Ciudad de México, en el Ángel de la Independencia, en la Avenida Reforma, obviamente es una avenida muy grande, muy ancha, sí, y muy larga.
2: Correcto.
1: Pues había pero miles de personas celebrando el triunfo de Cruz Azul.
2: Sí, creo que en el sur de, bueno, en el centro sur de México son como muy aficionados, bueno, son más del Cruz Azul y
1: lo que pasa es que Cruz Azul es de la Ciudad de México, o se considera la Ciudad de México, aunque tiene afición realmente en todos lados. Sí.
0: Anda un video saliendo muchísimo en redes sociales que llamó muchísimo la atención porque en el 2020 un comediante estaba entrevistando a alguien que lo hipnotizaron. Uh-huh. Entonces lo entrevista al hipnotizado y le pregunta, ¿alguna vez ganó el Cruz Azul? Y luego dice, sí. Y luego dice, ay, ¿en qué año? Y dice, en el 2026. Y le hace el comediante así como ay, o sea, él pensó que iba a decir de antes, pero era el 2020 y pues, o sea, él lo dijo, sí, el 2026 y ganó ahorita. Entonces, también están comentando que, pues luego preguntó algo sobre la selección de México, que uh-huh. Sí, algún día se va a llegar a la semifinal, y dijo, sí, en el 2026, también otra vez volvió a decir el que estaba dormido, entonces ahora estamos en expectativa.
1: Ahora todos así.
0: Ajá, de que sí llegue a la semifinal México, y si llega, dicen, ¿esta persona viene del futuro o qué? ¿O qué? Porque pues
1: algo así, ¿no?
0: Porque con la hipnosis no es como que dices, oye, voy a predecir, ¿no? Entonces, pues, ahorita lo traen, pero muchísimo por este dato.
2: Se va a hacer viral. Bueno, ya se hizo.
0: Ya se hizo.
1: Pero sí, donde por ahí le pegue.
2: Imagínate tú, no, lo bueno, van a traer por todos lados ahí.
1: Todo mundo a preguntarle el futuro.
0: Ya sé.
2: ¿Cuántos años tenía el Cruz Azul de no ganar? Porque yo me acuerdo, digo, no soy gran fanático del fútbol, pero me acuerdo que tuvieron una racha muy mala,
1: sí,
2: ¿no?
1: Pasaron, híjole, a ver, habían pasado como 18 años sin ser campeones, pero justamente por ahí del 2020-21 fueron campeones. De hecho, en su momento se decía, bueno, tuvo que venir una pandemia para que Cruz Azul ganara un campeonato después de mucho tiempo. Ya. Se dio eso y de ahí ahora hasta ahora 2026 es que se repite de nuevo a cuánto otra vez. Exacto. Mira. Sí, sí, es la historia ahí del Cruz Azul.
2: Ah, con razón.
1: Pero es uno de los equipos más populares, ¿no? O sea, y en esa lista de los equipos populares, pues obviamente está Chivas, América, Cruz Azul, los mismos Pumas. Son de los cuatro equipos que más seguidores tienen a nivel nacional. Bueno, y en Estados Unidos ni se diga, ¿no?
2: Sí, sí.
0: Híjole, pues bueno, esto es importante siempre estar ahí al día de los equipos. Yo vi que andaba todo el mundo muy contento, pero pues ahorita también nosotros continuamos contentos sabiendo si tenemos aliados o moda con los suplementos. Y qué mejor que nos platique aquí nuestra nutricionista y coach fitness, Lulú Tesisteco. Muy buenos días. ¿Cómo estás, Lulú?
3: Muy, muy buenos días, feliz de saludarlos nuevamente aquí en este día nublado por San Diego, Tijuana. Gusto saludarlos, Laurita, Bruno, encantada por allá de escuchar hoy de los grupos y de los equipos, ¿no? Favoritos.
2: Bienvenida, Lulú, ¿cómo estamos?
3: Muy bien emocionada y siempre, bueno, tratando de traerles temas que en realidad puedan aportar un poquito de conocimiento, un poquito de orientación para nuestra audiencia, ya que hoy por hoy pues sabemos que en donde quiera hay muchísima información. Tenemos un teléfono en la mano y tenemos una gran herramienta para poder tener información, pero creo definitivamente que hay demasiada que nos confundimos. Entonces, en lo personal, yo quiero decirles en este tema que sí creo, ¿verdad?, que la suplementación nos ayude, no es reemplazo de una buena alimentación, por supuesto, sino como una herramienta estratégica para apoyar la salud moderna. Esa es mi postura antes de iniciar con el tema, ¿no? Creo que hoy vivimos en la parte del corre-corre, vivimos en el estrés, y más que nada estamos expuestos a muchos productos procesados, a suelos que están menos ricos en nutrientes y en estilo de vida que realmente está entorpeciendo nuestra salud. No dormimos correctamente, no nos alimentamos correctamente, obviamente no hacemos ejercicio tampoco. Entonces, creo yo que sí pueden ser aliados que nos puedan ayudar en muchas etapas de nuestra vida, ¿no?
2: Mira, qué interesante.
0: Sí, fíjate que ahí en lo que tú comentabas, que hay aliados y también, pues a lo mejor lo podemos ver como moda, porque algo que yo no veía y que nos estaba platicando también aquí, nos estaba recordando la queratina, Bruno. Entonces, eso yo no lo había escuchado hasta hace poco. Y bueno, pues ese tipo de cosas que vemos de repente, que sí, hay personas que nos dicen que es buenísima la queratina.
2: Creatina. Ya Laura ya está pensando en el salón de belleza.
3: Ay, ya la salón, Laura. Bueno, la idea es esa.
0: Sí, la creatina. Ok, sí. Entonces, a ver, ¿es bueno o no? ¿O cómo está? A ver.
3: Sí, pues bueno, vamos a hablar de la creatina. Sí, definitivamente, ahorita creo que es un suplemento que ha cobrado muchísimo vigor, mucha fuerza. Y sí, o sea, tiene procesos que ayudan a la parte del desarrollo muscular, molecular, a la parte de nuestras células. O sea, sí tiene un poder. Lo que pasa es que todo esto de la suplementación realmente es nuevo. Por eso hay tantos suplementos que no están regulados, COFAPRIS o FDA en Estados Unidos. Cualquier persona puede decir, yo quiero ver mi suplemento y poner en un laboratorio una idea y ellos lo desarrollan por ella. Entonces, apenas realmente está tomando un auge que es importante. La creatina, que ha cobrado mucho vigor en los gente que hace ejercicio. Yo la consumo desde hace años atrás cuando hacía fisiculturismo, porque sé que contribuye al mejor reposición muscular, a que entrenes y que no te sientas tan cansado. Pero ahora dicen que no importa, que aunque no entrenes tienes que tomártela. Entonces, esas son las cosas que por ejemplo, van cambiando de moda, ¿no? O sea, antes era para lo que hiciera ejercicio, se ha comprobado que ayuda a cualquier persona, incluso no al ejercicio, ¿no? Otro que tenemos, por ejemplo, también es el magnesio. ¿no? Ah, ese magnesio famoso. O sea, ¿qué es lo que sucede? Y aquí es donde va el argumento fuerte de la mercadotecnia, que se amarra de que no dormimos bien. Porque como dormimos menos, o sea, vivimos ahora sí que con más estrés, con más prisa, consumimos lo que dije, ultraprocesado, eso impacta nuestro estado nutricional, hay más estrés, entonces consume magnesio. Porque ahora, si consumes magnesio, agua, porque puede afectar tu digestión. Bueno, a ver, ¿cuál te cae? Tolera la absorción, afecta el sistema inmune. O sea, realmente tenemos que parar un poquito y decir, ok, vamos con el magnesio, sabemos que hay varios tipos de magnesio, ¿cuál es el que mejor se adapta para mí? A veces la gente ni sabe, y porque lo ve con una persona en las redes sociales, ya lo está comprando, ¿no? Entonces, por ejemplo, la alimentación ideal no siempre, de verdad, es la alimentación que estamos viendo en las redes sociales. ¿Me explico? Entonces, ¿de dónde vamos a separar? Una cosa es lo que deberíamos de comer y otra cosa es lo que realmente podemos comer consistentemente. Lo mismo es el suplemento. Entonces, hay gente que de repente yo me encuentro y dicen, tengo como vitamina C, D, K, pero no me los he tomado. ¿Les pasa?
2: Sí, claro, totalmente.
3: Porque lo vieron en un programa, lo vieron con cierta nutricionista. Ay, hay una nutricionista que me encanta, yo la sigo muchísimo, que la puedo decir aquí, ¿verdad? El problema, Natalie sí. Marcus, está en redes sociales. Mira, me he encontrado con cantidad de gente que ha comprado su colágeno, sus vitaminas. Ella hace el mismo estudio de ADN que hago yo. Por eso me encanta y la sigo. Y cuando le digo, ¿ya te lo tomaste? No me lo he tomado. ¿Qué sucede entonces, no? Que no le damos el paso a realmente tomarlo. Entonces, puede ser moda, definitivamente, si es moda, si no sabes lo que necesitas. No todas las personas necesitan las mismas cantidades de suplementos, ni tampoco las vitaminas exactamente que tú necesitas. Por ejemplo, vitaminas de prevención que no son una moda, que todos deberíamos de consumir, es la vitamina D. Y es la vitamina D unida a la K2 para que realmente pueda absorberse. Si usted está tomando una vitamina D sin K2, no la está absorbiendo. Así que no le digo que la tire, ya tómese lo que tenga, pero vitamina D más K2 es la que realmente hace que su cuerpo la absorba.
0: ¿La D para qué sirve?
3: Bueno, huesos, funciones metabólicas, para el sistema inmunológico, ayuda para la mejor absorción también de la vitamina C y de otros nutrientes. Entonces sí es muy importante. Ayuda a un proceso metabólico con el hígado, los riñones, las glándulas suprarrenales. O tiene una función muy importante la vitamina D. Y la mayoría de nosotros estamos deficientes. Entonces, sí es necesaria, no es moda. Vitamina D más K2, unidades 5,000, 1,000, depende de la deficiencia de la persona, por eso es tan importante hacerse análisis, ¿me entiendes? No es lo mismo, yo traía, por ejemplo, en febrero una deficiencia impresionante, o sea, me tuvieron que aplicar dosis súper elevadas de 10,000 unidades, una vez a la semana. Entonces, era para poder cubrir la deficiencia, ¿me entiendes? Entonces, sí necesitamos saber cómo estamos por dentro, no solamente comprar el suplemento porque lo vimos, ¿no? El omega 3, necesario. Sabemos hoy por hoy que la condición propulsora de las enfermedades es la inflamación. Lo sabemos, la inflamación está acabando con nuestra salud. Entonces, el omega 3 es buenísimo para bajar inflamación. Y así te quieres ir tú a otro suplemento que también es muy, yo creo que yo con una gran potencia de distribución, es la cúrcuma, ¿no? Es como el tecito, como en polvo. La cúrcuma, el jengibre, ayudan a que tú puedas tener una mejor desinflamación. Ojo, pero también depende de tu estilo de vida, ¿no? Porque si no estás comiendo correctamente, si no haces ejercicio, eres una persona sedentaria, pues obviamente también tu sistema linfático toma impacto. Entonces, tenemos que ayudarnos, no nada más con el suplemento, pero sí el omega 3 es canasta básica, incluso para los niños. Es bien importante. Entonces, también tenemos, como les decía, el magnesio. Pero algo que también, por favor, importantísimo, los probióticos. Uh-huh. El que podamos tener conciencia de nuestra flora intestinal. El probiótico nos ayuda a regular esa flora, esa microbiota que tenemos. Recuerden, hay en tanto cosas buenas como cosas malas dentro de nuestra... Si quieren, yo les digo así a mis pacientes, a mis clientes, ¿no? Imagínate que eso no ecosistema que tiene bonitos buenos y bonitos malos, ¿no? Están peleando por mantener un equilibrio. Cuando no le damos los nutrientes, obviamente, pues gana la inflamación, colitis, gastritis, los parásitos también. Entonces, sí necesitamos regular nuestra flora intestinal. Ahora, como te digo, y para mí nota importante, no es esto generalizado. Todas las personas necesitamos nutrientes diferentes, aunque haya esos que mencioné yo, son una canasta básica, pero las dosis y los nutrientes sí son personalizados. Tiene que ver mucho tus objetivos, tu historial médico. Si tú tienes problemas o tu familia ha tenido problemas de ciertas condiciones de salud, por ejemplo, enfermedades del índole metabólico, enfermedades del índole autoinmune, si necesitas de poder tener atención en ese historial médico, si estás tomando medicamentos y también la calidad del suplemento.
0: Fíjate, aquí en este caso, nosotros cómo podemos saber qué suplemento sí nos cae bien o cuál no, porque, o sea, aunque sean muy buenos, puede que haya alguno que no nos caiga bien.
3: Claro, hay alergias, por supuesto. De hecho, yo experimenté visualmente, no lo que era mi cuerpo, sino personas que se pusieron, por ejemplo, los intravenosos de multivitamínicos, uh-huh, esos que te vas y que te, y se inflamaron toditos, o sea, los labios, la nariz, los ojos, porque hubo un componente en ese, ahora sí, en ese cóctel de vitaminas que no les cayó. Entonces sí puede ser que sean alérgicos a ciertas vitaminas. ¿Cómo lo vas a saber? Pues definitivamente, repito, haciéndose análisis de sangre para saber sangre, el ADN, por ejemplo, cuáles vitaminas te faltan, ¿no? Para poder decirte, esas son las que tú necesitas y depende de la deficiencia en ciertas dosis. Y si eres alérgico, pues solamente, ahora sí que con el consumo. Por eso es importante ir introduciendo nuevos suplementos poco a poco. Yo siempre les digo, traten de, cuando van a cambiar de suplementos, por ejemplo, cuando yo promuevo una limpieza del hígado, primero se limpia el hígado y luego poco a poco vamos adheriendo los demás suplementos para verificar que no tengan ninguna reacción alérgica.
0: Oh, mira, muy interesante. Y bueno, ahorita modas que tú dices, híjole, no, tengan cuidado con esto.
3: Pues mira, moda, sabemos que las proteínas todavía siguen siendo una moda, también tenemos que tener cuidado con eso, porque es un suplemento, no es un alimento que venga de un proceso supernatural, no es una carne, un pollo. Entonces cuidemos nada más que tenga el contenido de azúcar menos de 2 gramos, está excelente. Carbohidratos, manéjenlos en moderado también, las grasas. Es importante que lo que compremos tenga una calidad de lo más limpio que sea. Yo sé que hay muchas marcas ahí afuera, no quiero hablar simplemente de marcas, pero una clave es, entre menos ingredientes tenga esa etiqueta de nutrientes, más naturales. Ahí vete por ahí. Entre más pocos ingredientes tenga, entre más fácil sea de leer para ti, es una buena proteína. También igual, algo que también está muy

0: nutrientes de esos suplementos lleguen más fuerte, lleguen con más intención, lleguen más precisos a la deficiencia. Entonces, busquen suplementos que tengan adaptógenos, que tengan nanotecnología, porque esas moléculas van directamente a las células. Es muy importante esto. Y también tenemos que hablar de los riesgos, ¿no? No quiero sonar así como que para que se asusten, pero tampoco dosis excesivas. Por eso es bien importante ir con profesionales a que nos asesoren qué es lo que necesitamos, qué, cuánto, a qué horas, porque no todo se toma ni al mismo tiempo ni a las mismas horas. Entonces tenemos que cuidar nuestros riñones, tenemos que cuidar el hígado, tenemos que cuidar nuestro páncreas, son nuestros filtros, ¿no? Entonces dosis excesivas también nos pueden dañar. Ahora, repito lo que dije al inicio, hace ratito, si hay una contradicción con algún medicamento que estés tomando, marcas de baja calidad, yo no quiero hacer menos a las farmacias, a las tiendas departamentales, pero ¿qué lógica tiene que te cueste un suplemento $5?
1: Sí, claro, totalmente.
0: ¿Entiendes?
2: Ah, no, o sea, no cuesta.
0: Y sobre todo, falsas promesas, ¿no? Esas falsas promesas de que no, en 2 días te vas a sentir, no. O sea, yo ya, y esa parte la tengo bien medida en lo que tenemos que ser bien honestos, porque no solamente el suplemento, es el cuerpo de la persona como se encuentre y aparte el estilo de vida de la persona. Por más magnesio que tome, por más colágeno que tome, si la persona no tiene hábitos del sueño, una higiene del sueño correcta, pues definitivamente la restauración celular va a ser muy difícil. A una persona que diga, ok, Lulu, me voy a acostar a las 7, me voy a ir a mi cama, dejar mi teléfono, me tomo mis suplementos y me voy a darme un tiempo de relajación, pues obviamente la disciplina va a tener resultado, ¿no?
1: Ahora, Lulu, es bueno, yo he escuchado que ciertos multivitamínicos son importantes tomarlos en diferentes horarios. Digamos, comencemos por la creatina, ¿no? ¿La creatina en qué momento sería recomendable tomarlo? Y vamos a poner dos panoramas. La gente que hace ejercicio y la gente que no hace ejercicio. ¿Cuál sería el mejor horario para que ellos pudieran tomar la creatina y por qué?
0: Bueno, la parte de la creatina cuando hacemos ejercicio definitivamente es cuando estamos en entrenamiento o post-entrenamiento para la restauración de los músculos, que amanezcas menos adolorido, que tengas mayor rendimiento. Entonces, el proceso puede ser, muchos dicen antes, después en medio, pero es en el proceso del entrenamiento cuando que se tiene que tomar. Cuando la persona no entrena, se puede tomar en el primer tiempo de la mañana. Para mí, por ejemplo, yo cuando no hago ejercicio, la tomo con mi colágeno. Le pongo el colágeno, le doy vueltita y luego le echo mi creatina y es lo que tomo en la mañana, ¿no? Porque de todas maneras ando mucho movimiento, entonces ayuda a que tengas menos dolores musculares, ¿no? Ese es el panorama para estos dos escenarios, básicamente. En el transcurso del ejercicio, en reposición con tus aminoácidos cuando estás haciendo ejercicio y en la parte cuando no haces ejercicio. También hay otras vitaminas que también es importante ponerle horario y como bien lo mencionas, Bruno, por ejemplo, en la mañana la vitamina D, la mejor así con comida que tenga algo de grasa saludable, ya vemos aguacate, una cucharadita de crema de peanut butter, de almendra, ¿no? Para que tenga esa absorción con aguacate, con huevito, con tus nueces, depende de lo que tenga, porque es liposoluble, ocupa grasa para poderse absorber. El omega 3 igual, ¿no? Necesitamos que tenga algún tipo, no se consumen ayunas porque necesita alimento para poderse digerir, porque si no vas a estar repitiendo la cápsula con sabor a pescado. Eso es bien importante, ¿no? Y el multivitamínico en general, que hay muchos multivitamínicos que tienen una pastillita, todas las vitaminas, pues es mejor por la mañana, ¿no? Definitivamente con el desayuno, con la comida, porque nos ayuda a tener más energía. Entonces, si nuestro principal problema es que no estamos teniendo energía, definitivamente por la mañana esto va a ser un cambio en ese mood de energía al levantarte. Y algo que también estamos muy deficientes es el complejo B. El complejo B, del B al B12, es mejor por la mañana también porque te puede dar energía. Entonces, algunas personas sienten activación. Si esto lo tomamos en la tarde, no los van a dejar dormir, pues. Es importante.
2: Ok. Sí, eso es buenísimo. Pero bueno, pues, buenísimos este tema siempre, pero qué mejor que, como dices, ¿no? Que nosotros veamos qué es lo que nos corresponde a cada quien, primero con una buena

0: ¿cómo se llama? Unos análisis que se hagan a través de ADN o de sangre, y pues tú nos puedes guiar muy bien dónde nosotros podemos tener tu información en redes, en todo esto.
1: Sí, claro que sí. Estamos ahorita en redes sociales en lulu.tesisteco. Yo sé que el apellido está medio extraño, pero está ya que lo aprendes, está fácil. Tesisteco. Pues mi teléfono 619-410-8163. Repito, 619-410-8163. En redes sociales también está en YouTube como Lulu Tesisteco. Facebook es de la misma manera. Y sí los animo, de veras, gente bonita, a que nos hagamos, aunque sea una vez al año, unas química sanguínea con completa. Es importante no solamente suplementar, como lo estoy diciendo, sino ver cómo están nuestros órganos. Es bien importante. De ahí se parte a poder hacer recomendaciones con un segundo análisis que puede ser ADN por medio del folículo capilar, de la saliva, de la sangre, de biomagnéticos, que se puede poner también la huella digital, para poder complementar estudios, pero siempre es bien importante cómo me encuentro por dentro, cómo están mis órganos, porque no le podemos pedir al cuerpo que funcione cuando nuestros órganos están pues en caos, ¿no?
0: Ok, pues te agradezco muchísimo, Lulu, como siempre es un gusto platicar contigo.
1: Igualmente, gracias Bruno, gracias Laurita, abrazo para todos ahí en cabina y a la gente bonita que nos escuchó, que tengan un maravilloso día.
0: Gracias, igualmente.
2: Muchísimas
0: un abrazo.
2: Gracias, Lulu.
1: Bye.
0: Platicamos pronto. Bueno, pues qué datos tan interesantes, ¿no? Porque sí, esto de que de repente nosotros nos automedicamos también, igual, o sea, hasta en lo que se refiere proteínas, todo lo
2: vitaminas
0: que uno ve,
2: demás, claro.
0: Ajá, también debe de cuidar uno esos detalles, ¿no? Pero bueno, fíjate que hablando ahorita, ya ves, seguimos con lo de la manzana. Y nos dice Reina Barrete, dice que yo creía que se tenía que poner una manzana en la boca y no soltarla en todo el día. La dieta de la manzana. Entonces.
3: No, si te pones una manzana nos pueden confundir con otra cosa. Sí.
0: Ok.
4: Al horno. Ay, qué
3: ándale.
4: Rico.
3: Exacto, ya ves.
4: Ay, hablando de eso, fíjense que, ¿cuándo fue? El fin de semana pasado me tocó probar una birria, taco de cachete de birria. Ay, qué bueno estaba, ¿eh?
3: Taco de cachete en birria. Ok.
4: Buenísimo.
3: Mira.
4: Ay, buenísimo. Pero bueno, fue un paréntesis.
0: Yo carreto,
3: sí,
0: carreto como algo y con cachete. La mordida, ¿no?
4: También, así es, así es. Y bueno, hay que recordar que California entra en la fase política preprimaria, sí, aunque, bueno, ya no es una noticia de último momento, pero el ambiente político estatal se está intensificando rumbo a las elecciones primarias del mes de junio.
0: Fíjate que hablando de esto también en lo que se refiere a México, el gobierno afirma que no hay casos de ébola en México porque había ahí como un rumor, ¿no? Entonces pues ya hay acciones que están pues sobre todo de prevención rumbo al mundial de este año. Y bueno, pues ya están revisando todo esto con autoridades sanitarias porque pues el riesgo de contagio en México en estos momentos es muy bajo, para que no sigan con los rumores de que ya como está volando muchísima gente, dicen, no, pues es que se están trayendo enfermedades de otras partes, entonces pues quieren como fomentar un poquito el miedo y bueno, es mejor estar siempre informados. Por ahorita todo está bien. Al ratito ya no sabemos, ¿verdad?
4: Sí, de hecho el Instituto Mexicano del Seguro Social ya ha estado viendo justamente todo lo que son estos temas para comenzar a prepararse. Y digo, no está de más toda la gente que vaya a estar presentándose en estadios, partidos y demás, bueno, pues tener sus medidas de higiene correspondientes, el traer antibacterial y demás, porque pues al final no sabemos realmente las personas que vienen viajando de otras partes. Pero bueno, hay que mantenerse pues obviamente con ciertos cuidados, ¿no?
0: Sí, y bueno, pues ahora sí que ya estamos nosotros, ya en los últimos minutos, recordándoles que seguimos nosotros regalando esta semana boletos para Disney. Váyanse a las redes sociales de Norte 800 AM, tanto Instagram o Facebook. De repente alguien tiene Instagram, alguien tiene Facebook, no hay problema. Ustedes pueden ir a estas dos redes sociales de Norte 800 AM. Y bueno, pues adiós. se le da un adiós a Sonny Rollins, una leyenda del jazz que muere a los 95 años y es conocido como el coloso del saxofón. Rollins desarrolló una extensa y reconocida carrera en el jazz que abarcó varias décadas y tuvo su periodo más productivo durante los años 50. Así que en paz descanse, pues una leyenda del jazz. Y bueno, pues ahora sí que... ¡Ay! Ya ¡vamos casi, bien! ¡Vamos ya bien! Casi.
4: Y bueno, para nuestros vecinos de Tijuana, pues muchos van a estar contentos ya que el Estadio de los Cholos va a servir como sede... Bueno, no como sede, sino va a servir como algo de concentración para el equipo de Irán. ¿No es así, mi querido Andy?
3: Correcto. Por los temas ahí que de Irán con Estados Unidos o viceversa, pues había un tema ahí del problema con los visados y dónde se iban a quedar y demás. Pues bueno, se habilitó la opción de que el estadio y las instalaciones en general del equipo Cholos de Tijuana sean la sede para la selección de Irán.
4: Así es.
3: Así pero... que selección mundialista en Tijuana.
4: Bueno, pues ya lo saben, si quieren saber más a profundidad qué es lo que va a estar pasando con esto, bueno, pues se tienen que quedar y sintonizar Inexpertos el día de hoy a las 4 de la tarde.
3: Es correcto.
0: Ah, muy bien. Y hablando de...
3: ¿De temas, quedarse?
0: No, de temas, de temas de fútbol y todo esto. Ahorita los álbumes, ¿no? Del mundial se están vendiendo rápidamente.
3: Sí,
0: yo
3: no.
0: Yo recuerdo que las estampitas yo las usaba en el kinder, así que venía pues hasta el osito panda y todo eso. De ese tiempo, o sea, Kitty. Y ahorita.
4: Ay, no, no, Laura. No,
0: discúlpame, pero ese era muy, era de ecología o algo así, eran árboles y animales y todo eso, ¿verdad?
3: Es que sí se
0: usaban
3: mucho los álbums.
0: O sea, y ahorita, o sea, me da gusto saber que también de repente los niños puedan seguir teniendo esto, pero pues ya no, y los no tan niños, que son los primeros que están llegando a tener este tipo de álbumes.
3: Sí, es que no es nada barato, Llenarlo no está nada, es el álbum más caro.
0: ¿En serio?
3: Porque para empezar, hay más países, hay más jugadores, son más estampitas.
0: Lorenzo tiene todos desde hace muchísimos años, tiene colección de todos
3: los álbumes. ¿Ya ves que te decía de los no tan niños?
0: Bueno, pues nosotros les damos las gracias, nos despedimos por el día de hoy, aquí en tu programa de Todo y Más con Laura, Bruno, Andy y Gael, como siempre el equipo con toda la mejor energía, nos escuchamos mañana a las 8 de la mañana aquí por Norte 800 AM, muchísimas gracias, Bruno.
4: Muchísimas gracias, Laura. Muchísimas gracias a toda la gente que nos estuvo sintonizando por plataformas, a los que hicieron posible esta transmisión. Andy, Gael, muchísimas gracias. Se quedan en Años Maravillosos con Andy Mendiolea. Muchísimas gracias.
3: Es correcto, los Años Maravillosos ahorita a las 9 de la mañana y a las 4 de la tarde, Inexpertos aquí en Norte 800.
0: Claro que sí. Bueno, ahora sí. Hasta mañana. Besos.
4: Bye, bye. Bye.
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1: Aquí iniciamos Los Años Maravillosos. Muy buenos días a todos. Bienvenidos, yo soy Andy Mendiolea y nos escuchan a través de las estaciones de Esquina 32 Radio, Norte 800 en la zona de San Diego, Tijuana, y también Estéreo Baja 1190 en Mexicali. Buenos días para todos. Gracias, gracias. Aquí estaré con ustedes durante la próxima hora, viajando en el tiempo a través de la música para llegar a esos recuerdos que son los años maravillosos. Nuestro WhatsApp ya está listo, activo, recibiendo sus mensajes en el 664-599-9446. Lo repetimos, 664-599-9446. Pendientes, tengan ese número a la mano porque el día de hoy tenemos boletos para el béisbol, para ir a ver a los Toros de Tijuana este fin de semana recibiendo a los Sultanes de Monterrey. Tenemos boletos para el partido del sábado. Partido del sábado, así que pendientes, más adelante les diré en qué momento regalaremos estos boletos. ¿Cómo está la temperatura en la región? Bueno, aquí les va rapidísimo, en el tema de San Diego en este momento 63 grados Fahrenheit, esperamos una máxima de 66 nada más. En Imperial Valley hay 78 grados al momento, 91 sería la máxima para el día de hoy. En Tijuana 17 grados Celsius y la máxima 18. La verdad es que no va a subir mucho la temperatura el día de hoy. Hay una posibilidad de algo de lluvia a lo largo del día, por ahí hacia la noche. Poca, pero podría presentarse. En el caso de Mexicali, también la temperatura está calientita ya en este momento. Al momento nos reportan 26 grados Celsius, 26 grados, esperando una máxima de 34. Así que bueno, arranquemos el programa del día de hoy y nos vamos a ir al 2007. Para escuchar algo de Arjona, una canción que ha sido muy exitosa y hasta el momento suena mucho. Y por ejemplo, aquí en Los Años Maravillosos, Dime Que No, en Los Años Maravillosos en Esquina 32 Radio. Buenos días.

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Ahí tuvimos a Reilly Barba desde que llegaste. Esta canción que fue el segundo sencillo de su disco debut como solista. Recordemos que Reilly fue parte, el cantante, o fue parte de la banda Elefante de este grupo mexicano. Dejando el grupo, lanza el disco En la Luna en el año 2004 y ahí surge precisamente esta canción, Desde que llegaste. Pasamos al WhatsApp, al 664-599-9446. Por acá tenemos mensajes. A ver, ahorita lo revisamos este audio con mucho gusto. José Antonio nos dice por acá, muy buenos días, Andy. Saludos para ti también, para los radioescuchas de los años maravillosos. Que en este Taco Tuesday me podrías poner la canción Enola Gay de OMD. ¿Va? La buscamos. La vamos buscando con mucho gusto. Por acá Marco nos saluda desde Costa Rica. Nos dice, feliz y bendecido martes. ¡Pura vida! Eso, saludos hasta Costa Rica. Muchísimas gracias por escucharnos. Saludos, Marco. ¿Qué más tenemos por acá? Ahorita revisamos ese audio para escucharlo y compartirlo. Así que bueno, seguimos con música y ahora nos vamos a ir a 1987 para escuchar la canción sencillo que fue el debut de este grupo llamado When in Rome y que se convirtió en un grandísimo éxito y a la fecha nos sigue encantando a todos. The Promise, sonando aquí en Los Años Maravillosos en Esquina 32 Radio. Buenos días.

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1: Aquí seguimos en Los años maravillosos. Buenos días para todos. Recuerden que este programa es de lunes a viernes en estas estaciones de Esquina 32 Radio, Norte 800 AM en la zona de San Diego y Tijuana, y también Estéreo Baja 1190 en Mexicali. Así que de esa manera pueden escuchar este programa, repito, lunes a viernes de 9 a 10 de la mañana en estas estaciones de Esquina 32 Radio con su servidor Andy Mendiolea. A ver, vamos a lanzar los boletos para los partidos de los Toros de este próximo fin de semana. El viernes arranca la serie Sultanes de Monterrey visitando a Toros de Tijuana. Una serie muy atractiva, son los dos equipos que están peleando el primer lugar. En este caso, Tijuana se mantiene como primer lugar y Sultanes de Monterrey ahí están pegaditos. Así que pinta muy muy buena esta serie. Entonces tengo boletos para el partido del día sábado, sábado por la tarde noche. Así que las primeras tres personas que manden un mensaje y me digan quiero boletos para Toros al 664-599-9446. Repito, 664-599-9446. Muy sencillo. Primeras tres personas se llevan boletos para los Toros de Tijuana. Ahora pasamos con la siguiente canción y nos vamos a ir a 1984 para escuchar esta canción que fue sencillo del grupo Wham y que también nos hace bailar cada vez que la escuchamos. Es correcto, Wake Me Up Before You Go Go. Wham en Los años maravillosos en Esquina 32 Radio.

0: El grupo inglés Wang Chung, de 1983, esta canción, Dance Hall Days. La acabamos de escuchar, obviamente, aquí en Los Años Maravillosos. Todavía nos quedan boletos, ¿eh? Quedan todavía por ahí unos boletitos para irse a Los Toros de Tijuana este sábado, recibiendo a los Sultanes de Monterrey. ¿Quieren ir al partido? Es muy, muy fácil. Me mandan un mensaje al WhatsApp al 664-599-9446 y me dicen, quiero ir a Los Toros. Así de fácil. Muy, muy sencillo. A ver, tenemos mensajes, perdón, acá justamente en el WhatsApp. Tenemos un mensaje de Arturo. A ver, nos manda un mensaje de audio. Arturo, aquí lo compartimos. Buenos días.
1: Muy bonitos buenos días a todos. Espero estén muy bien.
0: Gracias.
1: En los años maravillosos de los 80s, quiero escuchar a este grupo, The Kings.
0: Ok.
1: Con la canción Destroyer.
0: Ah, buena canción, buena canción. Ahorita la buscamos. Gracias, Arturo. Gracias por reportarte. Lulú de Chula Vista también por acá. Nos dice, hola Andy, muy buenos días. Hoy podrías poner a los Fabulosos Cadillacs Siguiendo la Luna. Me dice, hoy se presentan en San Diego. Es verdad, el día de hoy se presentan los Fabulosos Cadillacs en la ciudad de San Diego. Y en esta semana habrá por ahí otras presentaciones en el sur de California. Así que, buena idea, va, la buscamos. Dice Lulú, buen día para todos, gracias. ¿Quién más por acá? Saludamos a, nos van a saludar Brenda. Brenda, saludos Brenda. Y por cierto, felicidades, ayer fue el día del contador, usted contadora. Así que le mandamos saludos. Muchas gracias. Gracias por reportarse y por andar de tan buen humor. Bueno, vamos con música. Por el momento vamos a irnos a 1990 para escuchar a un grupo español que en ese año lanzaba esta canción. Veneno en la piel, Radio Futura. En los años maravillosos, en Esquina 32 Radio.

Ahí tuvimos a The King's Destroyer, una canción que nos acaban de pedir justamente a través del WhatsApp, una canción de 1981, lo que acaba

Ahí tuvimos a los fabulosos Cadillacs aquí en Los Años Maravillosos. Y así estamos despidiendo el programa del día de hoy. Muchísimas gracias a todos por escucharnos, por sintonizar Norte 800 en San Diego y Tijuana o Estéreo Baja 1190 en Mexicali. Gracias. Recuerden que este programa es de lunes a viernes.

viernes de 9 a 10 de la mañana en estas estaciones de Esquina 32 Radio. ¿Tenemos nuestro bonus track del día? Claro, nos vamos a ir a 1990 para escuchar una canción que aparentemente había robado la línea de bajo de otra canción muy exitosa y conocida y muy cuidada por muchos años. Y bueno, en este caso la retomaron en esta canción. Ice Ice Baby, Vanilla Ice, 1990, en los años maravillosos, en Esquina 32 Radio. Gracias, hasta mañana.

0: Por el momento detenemos este viaje en el tiempo. 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
1: ¿Bueno?
2: Sí, sí, Talía, ¿hablas tú?
1: Sí, ¿quién habla?
2: Eric, ¿cómo estás?
1: Bien, ¿y tú?
2: Oye, pues hoy hay una función muy buena. Quería ver si querías ir al cine.
1: ¿Ahorita?
2: Pues, es a las 8.
1: Es que me da pena.
2: ¿Pero por qué?
1: Pues porque hace mucho no te veo.
2: Yo tampoco, pero vamos, ¿no?
1: No sé, déjame ver.
2: ¿Qué tienes que ver?
1: Tengo que ver, pues, pedir permiso.
2: ¿Y a quién pídele permiso?
1: Es que ahorita no está mi mamá.
2: Entonces, ¿me hablas o te hablo al rato?
1: No, háblame al rato.
2: Ok.
1: Oye,

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1: Hola, ¿qué tal? Buenas tardes. Gracias por estar con nosotros aquí en una segunda emisión de Esquina Informativa. Les saluda su amiga Sonia de Ande. Les recordamos que estamos transmitiendo en las estaciones de radio de Esquina 32. Si está usted en Tijuana y San Diego, nos escucha a través de la 1550 y de la 800 de AM. Si está usted en Mexicali y Caléxico, entonces nos sintoniza a través de la 1190 de AM, donde nos acompañaría durante hora y media que dura este espacio. Igualmente, le comento que estamos transmitiendo de manera simultánea en las plataformas de Facebook y YouTube, ahí en las páginas de Esquina 32. Igualmente, tenemos un número de WhatsApp en el que usted nos puede hacer llegar comentarios, sugerencias, denuncias, alguna situación en la que crea que podemos intervenir. 664-583-1375 está a su disposición y con gusto ahí lo atendemos, o igualmente lo podemos incluir en un grupo o canal de WhatsApp para que usted esté enterado de lo que va aconteciendo en el transcurso del día. Mientras, le comento lo que vamos a tener a lo largo de este espacio, y es que Sheinbaum rechaza censura contra TV Azteca, llama a la Fiscalía General de la República a investigarlos. Pemex reconoce debilidad financiera ante presión de deuda. México pide a ciudadanos del Congo evitar viaje al Mundial 2026. Gobierno de Trump encarcela a más de 6,000 niños migrantes. Ven potencial beneficio económico por posible campamento de Irán en Tijuana. Denuncian despidos e irregularidades en una empresa de Otay. Ataque armado en Mariano Matamoros deja 2 muertos. Fosa clandestina es localizada con restos humanos en playas de Tijuana. Marchan trabajadores de la Comisión Federal de Electricidad en Mexicali contra recorte de pensiones. Esto y más información les vamos a tener a lo largo de este espacio. Y mientras, les comento cómo nos está tratando el clima. Fíjese que las temperaturas este martes andan entre los 14 y 21 grados en Tijuana. Las rachas de viento son de hasta 19 kilómetros por hora y una humedad del 66%, y tenemos 13% de probabilidad de lluvias. Para mañana, miércoles, vamos a estar entre los 13 y 19 grados centígrados, y para el jueves entre los 13 y 20 grados centígrados. En Mexicali, las temperaturas andan entre los 18 y 36 grados centígrados, la humedad es del 22%, hay 2% de probabilidad de lluvias y sus rachas de viento son de hasta 29 kilómetros por hora. Para mañana, miércoles, van a estar entre los 16 y 33 grados centígrados, y para el jueves entre los 16 y 31 grados centígrados. Vámonos a la siguiente cápsula. Déficit en la cuenta corriente reaparece en el primer trimestre de 2026, informa Banxico. Banco Europeo de Inversiones y México refuerzan alianza estratégica. Banco Central Europeo rechaza propuestas para impulsar stablecoins en euros. Comisión Nacional Antimonopolio multa a Rappi y Banorte con 19.9 millones de pesos por realizar una concentración sin autorización previa. La fiebre por las nuevas monedas de 20 pesos del Mundial 2026. Roberto Meillón asume la presidencia de la AMANAC, Asociación Mexicana de Agentes Navieros. Trabajadores de Westpac cambian de sindicato y eligen a COSENA como nueva representación. Nos escuchas en Esquina 32 Radio desde Tijuana y San Diego a través de las estaciones 1550 y 800 de AM, así como la 1190 de AM desde Mexicali y Caléxico. Síguenos en vivo también en transmisión simultánea en nuestras páginas de Facebook y YouTube de Esquina 32 Noticias, donde te mantendremos informado.
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1: Gracias por continuar con nosotros. Bueno, pues vámonos a la información que se ha ido generando a nivel nacional. Y fíjese que Sheinbaum pues rechaza la censura contra TV Azteca y llama a la Fiscalía a investigarlos. La presidenta Claudia Sheinbaum aseguró que sus declaraciones contra TV Azteca representan una opinión y no un acto de censura. La mandataria defendió su postura tras las críticas lanzadas por la televisora. El caso se refiere al comentario del pasado lunes, cuando la mandataria comentó a la ciudadanía que no vean TV Azteca, más bien lo recomendó, pues. Durante su conferencia, Sheinbaum también sugirió que la Fiscalía General de la República investigue el origen de los recursos financieros de la empresa que encabeza Ricardo Salinas Pliego. La propuesta elevó el choque político y mediático. TV Azteca respondió mediante un comunicado donde acusó de un intento de censura desde el gobierno federal. La empresa sostuvo que continuará con su línea editorial pese a las críticas procedentes del Poder Ejecutivo. Escuchamos.
7: Entonces, cuando ayer dije no vean TV Azteca, ellos dicen es una censura. No, no es una censura, es una opinión. Una opinión. ¿Por qué? Porque no los estamos censurando. Ayer pudieron decir todo lo que quisieron decir en sus programas de televisión, en todos, porque toda
8: la barra
7: se dedicó a criticar al gobierno y a la presidenta y a levantar también muchos falsos, muchas mentiras. ¿Pueden seguir hablando? Pueden seguir hablando, pero nosotros también tenemos la responsabilidad de informar, porque el derecho a la información es constitucional. De informar lo que realmente es mentira y lo que es verdad. Entonces, cuando digo no vean una televisora, pues es una opinión, pero no estoy ejerciendo el poder del Estado para censurar a una televisora. Vean qué diferencia. En el pasado sí censuraban, y ellos lo saben. Ellos saben que los presidentes hablaban por teléfono con las televisoras, con la radio, para decirle, quítame este locutor, te doy esta canonjía para que me quites a este periodista que me está afectando, que está hablando mal de mí. Te hablo por teléfono, por favor cambia esta nota porque me está haciendo mucho daño. Toda la red que se estableció durante el periodo de Calderón para evitar hablar de lo que estaba ocurriendo realmente en el país. ¿A cambio de qué? De dinero a los medios y de dinero directo a muchos reporteros. O cercanía. Ven, te voy a apapachar aquí, vente para acá, te voy a platicar, te doy esta nota, te doy esta filtración, sácala por acá. Te invito a comer al mejor restaurante, vino de alta calidad, estos que cuestan 20,000 pesos la botella.
1: Bueno. A ver, si la presidenta de México dice que ella, al emitir una opinión en la que le recomienda a la sociedad no ver determinado o escuchar medio de comunicación, ella cree que eso no es censura, porque al día siguiente ese medio de comunicación puede despotricar lo que se le pegue su gana. Entonces nadie los está censurando. No, pero sí están enfrentando consecuencias. ¿sabe? Como el hecho de que ahora le pide a la Fiscalía General de la República que los investigue. Esas no son consecuencias de censura. No es buscarle para ver con qué te puedo trabar y entonces ahora sí cancelarte la concesión, sacarte del aire y demás, para poder ejercer con sustento mi acto de censura. De lo otro que está diciendo la presidenta, o sea, son dos cosas diferentes. La censura es un acto del poder o de algún particular, por así decirlo, que hace que un medio de comunicación deje de decir o deje de presentar lo que no conviene a sus intereses. Pero es un acto que genera ahí una presión. Ahora, que te regalen una botella, que te pidan, te doy cierto, lo que estaba explicando ya, ¿no? Te doy cierta situación con tal de que me quites a este conductor o que me quites o me bajes esta nota o le modifiques y demás. A ver, señora, discúlpeme, pero eso no es censura, ¿no? Porque censura sería, si no lo haces, entonces va a pasar esto, ¿sales? Entonces, si ese medio de comunicación o ese comunicador o ese periodista, ese individuo al que le están pidiendo que quite o ponga o le acomode y le ofrecen algo a cambio, ¿me va usted a disculpar? Eso no es censura. Eso es chantaje, eso es corrupción. No es intimidación. La intimidación lleva a la censura, ¿sabes? Entonces, cuando la presidenta te dice, oye, o me bajas esto, o te investiga la Fiscalía General de la República, pues, ¿qué diablos es eso? ¿Libertad de expresión? No. Eso es precisamente un acto que lleva a la censura. Entonces, vamos aclarando conceptos. Y cuando una presidenta le dice a una sociedad, o una presidenta, o un presidente, o una autoridad, gobernador, llámese como el que usted quiera, que está en una posición de poder, y le dice a la gente, esto no lo veas, porque no nos conviene o no me gusta cómo lo está manejando, a eso se le llama marcar línea. Y uno mandatario no debe de andar marcando línea. Debe dejar con libertad a una sociedad elegir qué diablos es lo que quiere ver. Pero aparte de que no solamente puede una sociedad ver lo que se le pegue su real gana, es que también esa sociedad tiene derecho a decidir si eso que está viendo tiene sentido y le conviene. Porque en determinado caso yo les diría no vean a la presidenta. Y usted me va a hacer mucho caso, ¿no? O sea, por favor. La gente puede ver lo que se le pegue la gana. Que no tenga criterio para discernir lo que está pasando, esa es otra historia. Habrá otros medios que sí lo tengan y les digan, mira, esto por aquí va, ¿no? Es una decisión de las personas, el derecho, como dice la presidenta, a la información. Es un derecho constitucional, sí, claro. Y por lo mismo hay un menú muy amplio, no solamente de televisoras, ¿eh? Estamos hablando de redes sociales. Antes era pues un menú bastante limitado, ¿no? Decía por ahí un viejo dicho entre los comunicadores, si no pasó en televisión, no pasó. Entonces había un control ahí sí del sistema sobre los medios de comunicación, porque dependía tu subsistencia como medio de comunicación. Y aparte, pues sí, aparte de la subsistencia, pues les convenía bastante, ¿no? Porque pues te servían las copas, las botellas más carísimas, como dice la presidenta, ¿no? O sea, pues te acomodabas, y si no te acomodabas, pues ya sabías cómo te iba, ¿no? No te ibas a arriesgar a un acto de intimidación para que llegaras a la censura, pues entonces mejor le seguías el rollo. Eso es lo que sucedía con la anterioridad. Ahorita ya no hay eso. Ya no hay eso porque hay un menú bastante amplio en internet donde usted se puede estar informando de lo que se le pega la gana y hacer su propio criterio. Ahora yo le pregunto, ¿usted le va a hacer caso a la presidenta que te diga que no veas TV Azteca? Usted es bien obediente, ¿no? La señora lo único que hizo fue agarrar y decía a la gente, ¿por qué no la voy a ver? ¿Qué puede estar ocasionando TV Azteca? Que hoy me dice la presidenta que no lo vea. Pues allá vas y lo ves. No, pues qué buena onda. Gracias, señora, por ahora por dirigir más miradas a TV Azteca, ¿no? Pues le digo, claro que es un tema de línea. Y aunque la presidenta no esté diciéndole a su gabinete, oigan, censuran a este medio de comunicación, al momento en el que ella públicamente dice, ese medio no lo deberían de ver, está dictando una línea a su gabinete diciéndole todo el poder contra ese medio de comunicación. Claro que es un acto de censura. ¿Le guste o no? Entonces, para que vayamos definiendo lo que es censura, lo que es la intimidación y el poder que tiene un mandatario de establecer en qué momento te desata una investigación de la Fiscalía General de la República. Eso, en serio, ¿a eso no le llama censura? Pero bueno, mire, Pemex reconoce debilidad financiera ante la presión de la deuda. Y es que Petróleos Mexicanos admitió ante inversionistas que enfrenta una situación financiera delicada debido a la presión de su deuda y la dependencia del respaldo gubernamental para mantener operaciones y cumplir pagos. La empresa productiva del Estado reconoció que el entorno internacional, la caída de ventas y las pérdidas cambiarias continúan afectando sus finanzas. En el último reporte financiero correspondiente al primer trimestre de este año, Pemex detalló que el monto de su deuda, incluidos intereses de vengados, ascienden a 79 mil millones de dólares. Poquita cosa. En un comunicado, Pemex adelantó que este nivel según el documento, podría incrementarse en el corto a mediano plazo como resultado de nuevas actividades de financiamiento. Cabe destacar que apenas hace unos días, las firmas calificadoras Standard & Poor's y Moody's presentaron de estable a negativa las perspectivas de calificación crediticia de este organismo. Claro, o sea, fíjese lo que dice el comunicado de Pemex, ¿no? Establece una serie de parámetros con los que dice esto nos está poniendo en riesgo, pero en ningún momento menciona la cantidad millonaria que destina, por ejemplo, para beneficios y prestaciones de sus trabajadores. Porque sus trabajadores, no crean usted que va al Seguro Social. Usted no crea que sus trabajadores se atienden como cualquier mortal. Ellos traen su propio hospital o en el caso, por ejemplo, aquí, y se lo estoy hablando de estados petroleros, estoy hablando de un Campeche, los estados del sur sureste, que es donde está más concentrada la actividad petrolera. Eso no lo vamos a ver aquí en Baja California porque pues aquí no es un estado petrolero, aquí nada más llevan y trae, pero estados petroleros pues es todo lo que está en torno al Golfo. Bueno, pues todas estas entidades tienen su propio hospital. Y si usted cree que sus trabajadores que se enferman les dicen no, aquí no hay medicamentos, se equivoca. Ellos van a farmacias comerciales donde Pemex tiene convenio y simplemente llevan sus recetas y les entregan medicamento de patente. No le estoy hablando de medicamento. No van al símil, ¿eh? O sea, ellos tienen una atención muy diferente. Iba a decir usted, bueno, es que es una empresa de alto riesgo. Eso sí. Pero el día que tienen, por ejemplo, quemados, no crea usted que los atienden en Pemex nada más. Se los llevan a Galveston. Entonces, son situaciones, son otro tipo de niveles, para que me entienda usted. Y eso nada más refiriéndome al puro tema médico. Eso sí ejercen su verdadero derecho constitucional a la salud. Pero sin contarle con que pueden tener un carro viejo todo yonqueado, ¿no? Y nada más con que tengan los papeles es suficiente para que mensualmente les estén entregando cierta cantidad supuestamente para gasolina, para que se trasladen, aunque nunca muevan el carro. Eso entre otras miles de prestaciones. No, hombre, pues entrar a trabajar a Pemex es algo de mucha suerte. Que te den una plaza ya en Pemex olvídate, todavía es de muchísimo más suerte, ¿no? Y que y además puedes heredarle la plaza a tu hijo, aunque sea un incompetente, ¿no? Aunque no sirva para un demonio el escuincle, él cuando ves ya está trabajando. El papá se retira y le hereda la plaza al vástago. Y esos son los que están trabajando en Pemex. Y esos no son carga. Sin contar con que cada año pues hay una revisión del contrato contractual y pues también les dan sus buenas prestaciones y sus buenos incrementos. Entonces eso no tiene mayor importancia, ¿verdad? Eso no está ahorcando a Pemex. Pensábamos, no, no, lo que invertimos, las expropiaciones, no, eso es lo que cuesta. Sí, y yo me chupo el dedo. Bueno, mire, México le pide a los ciudadanos del Congo evitar viaje al Mundial 2026. Y es que ante el brote de ébola registrado en África Central, autoridades mexicanas recomendaron a ciudadanos de la República Democrática del Congo posponer sus viajes a México durante el Mundial 2026, si no es mucha la molestia. El secretario de Salud, David Kersenovich, señaló que la recomendación busca prevenir riesgos sanitarios y fortalecer los protocolos epidemiológicos rumbo al torneo internacional que organiza México junto a Estados Unidos y Canadá. La alerta surge después de que organismos internacionales reportaran cientos de casos sospechosos y decenas de fallecimientos relacionados con el virus del ébola en territorio congoleño. Mientras tanto, autoridades sanitarias mexicanas aseguraron que mantienen vigilancia epidemiológica y activa en aeropuertos y puntos fronterizos para evitar posibles contagios durante la justa mundialista. Escuchamos.
8: Es muy importante empezar señalando que en México no se han registrado casos y que el riesgo de propagación hasta este momento es bajo a nivel global, muy bajo para nuestro país. Los casos han ocurrido fundamentalmente en la República Democrática del Congo y en Uganda, y existe otro centro de vigilancia que tiene que ver con Sudán del Sur, porque conforma la región en donde se han detectado esos casos de ébola. La siguiente, por favor. Es, sin embargo, importante estar pendientes de cómo evoluciona. El día de ayer, el director de la Organización Mundial de la Salud comentaba que el brote de ébola continúa en evolución y que la situación puede empeorar antes de mejorar. Pero eso se refiere fundamentalmente en esa región de los tres países donde está contenido. El hecho importante para nosotros es que México mantendrá una vigilancia epidemiológica a través de la Dirección General de Epidemiología y de la Secretaría de Salud, aunque el brote parece ser contenido en una parte de esa región, es muy importante estar pendientes de su evolución.
1: Bueno, pues yo creo que México no debería de estar haciendo ese tipo de recomendaciones de que mejor que no vengan, ¿no? Porque cualquiera diría, no, sí, mejor que no vengan. Pero no hay manera de evitarlo, pues. O sea, cuando empieza un contagio de ese tipo, sobre todo con los sistemas de comunicación y de transporte que hoy tenemos, pues cualquier cosa los puede trasladar. Digo, una persona que viajó a esta zona de África y de repente se sube a un avión y luego se sube a otro y la canción y llega aquí, pues no viene del Congo, ¿no? Pues viene de, no sé, ¿no? De París. Y estuvo en el Congo, pues sí. Y bueno, ya viene enfermo, yo creo que incluso en los aeropuertos ya se ha retirado pues este sistema, ¿no? Que teníamos antes de cuando ya empezaron a activarse un poco los viajes y demás, de que ¿se acuerda usted que subía un avión o un camión y tenías que subir con el comprobante de la vacuna? O por lo menos con un certificado diciendo que no tenías en ese momento COVID, aparte de que te ponían te medían la temperatura, ¿no? Entonces, digamos, hay formas, había maneras, en determinado caso, si tanto te preocupa, pues empieza a activar estos controles sanitarios en tu aeropuerto. Pero para activarlos, pues implica pues todo un sistema, activar, reactivar todo un sistema, que me imagino que al señor Kersenovich le ha de dar flojera reactivarlo. Entonces mejor dice, mejor no vengan. Ah, pues órale, ¿no? Ay, México lindo y querido. Bueno, pues pese a que México descarta niveles de riesgo, este mismo martes, la Organización Mundial de la Salud alertó que el brote de ébola en la República Democrática del Congo podría agravarse las próximas semanas y reconoció que la epidemia supera la capacidad de respuesta actual. El organismo internacional informó que existen cientos de casos sospechosos y un número creciente de muertes relacionadas con la cepa Bundibugyo, para la cual actualmente no existe vacuna aprobada. O sea, si te da, te dio y con esa te vas, ¿no? Bueno, pues entonces nos esperamos a que nuestras autoridades nos emitan una alerta sanitaria o nos empezamos a cuidar nosotros. Yo diría que mejor empecemos a traer nuestro botecito de gel antibacterial, que retomemos esta parte de los cubrebocas cuando vemos gente que está acá tosijosa, acá repartiendo virus. Bueno, pues entonces empezar a tomar estas medidas, acuérdese de estas medidas de cierta sana distancia, ¿no? Y demás. Eso sería muchísimo más fácil que la gente. Estas medidas de la sana distancia, Yo creo que son muy, muy convenientes, no solamente porque haya o no un brote o una sospecha. Sencillamente no tenemos por qué estar en una fila todos pegados así, nalguita con nalguita, pues. No tiene por qué. Tome su distancia, o sea, no pasa nada. Y le da usted la vuelta, pues le damos la vuelta. Pero no, ahí va la gente. Hay unos que están con el maldito teléfono aquí y se te pegan, sientes aquí casi casi el teléfono aquí como si fuera pistola acá atrás, porque el otro está todo repegado a ti. Es un tema de es más, esa estructura ya quedó. Vaya usted a los bancos y todavía están los circulitos donde te decía dónde te tenías que parar. ¿Qué no es más fácil hacer eso? Pero pues, alégale a la Bayer, ¿verdad? Mira, el gobierno de Trump está encarcelando a cerca de 6,000 niños migrantes. El gobierno del presidente Donald Trump mantiene encarcelados a más de 6,000 niños migrantes en centros de detención migratoria, de acuerdo a reportes difundidos por medios internacionales y organismos defensores de derechos humanos. Las cifras revelan un incremento en las detenciones implementadas por la administración federal actual, la que endureció medidas migratorias desde el inicio del mandato. Organizaciones civiles denunciaron condiciones deficientes en varios centros de detención y acusaron de violaciones a los derechos humanos contra menores separados de sus familias durante los procesos migratorios. La política migratoria de Trump volvió a generar críticas internacionales, mientras defensores de migrantes exigen al gobierno estadounidense frenar las detenciones masivas y garantizar la protección de menores en el extranjero. Y bueno, pues ya sabemos cómo piensa el señor Trump, ¿no? Que precisamente eso es lo que esa es la idea de él, ¿no? De manejar estas mensajes de terror, ¿no? Mensajes de discriminación, de xenofobia, para evitar que la gente diga pues que Estados Unidos pues es una buena opción. Pero bueno, se le olvida que esta gente viene de condiciones a veces muy paupérrimas, que hasta esas malas opciones se vuelven la mejor opción. Vámonos a la siguiente cápsula. Campo es el protagonista del acuerdo comercial con la Unión Europea. Uber bajará a presentar una oferta más alta por Delivery Hero, afirma Financial Times. Heineken avanza en la elección de su próximo CEO tras la salida de Dolph Van Den Brink. Mecanismo de respuesta rápida del T-MEC beneficia a más de 50,000 trabajadores. Alemana Delivery Hero se dispara más de 12% en bolsa tras confirmar oferta de Uber. Wars asume el mando de la Reserva Federal en medio de presiones por alza de tasas. Gueda del BOG acordó mantener el diálogo con Takaichi. 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
1: Gracias por continuar con nosotros. Bueno, mire, tengo la línea telefónica a mi compañero Tony Álvarez, que está en San Diego y nos va a dar la información que se ha ido generando en esta región binacional. Tony, buenas tardes.
12: ¿Qué tal, Sonia? Como siempre te saludo con mucho gusto. Vamos a lo más importante que se ha generado en San Diego en las últimas horas. Arrancamos con un programa muy interesante del Departamento del Alguacil del Condado de San Diego. La oficina del sheriff celebró la graduación de 109 nuevos participantes del programa de la Academia del Alguacil. Es un programa pionero con este nombre así en español, y que desde el 2021 pues ha roto barreras lingüísticas y culturales al ofrecer capacitación en seguridad pública totalmente en español para familias hispanoparlantes y padres de estudiantes migrantes. Es decir, estos miembros del sheriff se acercan a las comunidades y les presentan una serie de normas que tal vez no sean tan fáciles de comprender en inglés para las personas que, bueno, tienen estos problemas de la barrera del idioma. Y, bueno, como manera, vamos a decirlo así, simbólica, pues se lleva a cabo esta graduación, pero pues ya son varios años que involucran a la comunidad hispana y, por supuesto, la titular del mayor puesto del sheriff, Kelly Martínez, pues mencionaba que esto es muy importante porque muchas ocasiones pues tienen algunos malentendidos con miembros de la comunidad a raíz de este tipo de barreras, y que por supuesto esto pues va a contribuir, ¿no?, a evitarlos, a esclarecer más el panorama y a mejorar la relación que exista ya entre las autoridades y los miembros de la comunidad hispanoparlante de San Diego. Así que se llevó a cabo entonces la Academia del Alguacil otro año más, insistimos, desde el 2021 que se lleva a cabo. En más información, también se dio a conocer por parte del estado de California, autoridades estatales, que han aprobado $540 millones para nuevas inversiones para proyectos de transporte que impulsen la transición, que sabemos se busca al 100% para el año 2035, de tener toda la flota de vehículos que circulan en California, al menos en su venta, de cero emisiones, es decir, eléctricos. Y también todo esto estará enfocado, esta cantidad de dinero mencionada, a mejorar la seguridad vial y fortalecer la resiliencia ante tormentas, así como crear espacios peatonales para comunidades que para muchos pueden ser desfavorecidas en
13: a lo largo de la historia, ¿no? Lo curioso de esto es que de esa cantidad de dinero se va a destinar una considerable, un considerable porcentaje que no fue revelado. Pero cuando se presenta un desglose de los proyectos en San Diego, ahí aparece mucho dinero de estos 540 millones de dólares, tanto para infraestructura al norte del condado, en el área de las vías del tren, cerca de los acantilados de Del Mar, y por supuesto en la zona del sur de la región también, con todo lo que tiene que ver con transporte e infraestructura vial. Así que, bueno, algo positivo, ¿no? Para ello, sabemos que estos proyectos tardan en plasmarse en construcciones, pero pues es una buena cantidad que será destinada al condado para ayudar a la población. En otros temas, también la agencia San Diego Gas and Electric, que sabemos que es la que proporciona el servicio de gas y electricidad a la región, lanzó una advertencia sobre el uso de los globos metálicos en esta temporada de graduaciones. Y es que dieron a conocer que estos globos representan un riesgo serio para la red eléctrica y la seguridad pública. En lo que va de 2026, ya se han provocado 25 apagones que afectaron a más de 62 mil clientes. Y en 2025 causaron más de 50 interrupciones, dejando sin servicio a 85 mil usuarios. Estamos hablando tal cual, de los globos metálicos. Es algo muy curioso, pero ya ha habido problemas, ¿no?, del servicio de electricidad a raíz de estos globos que sabemos, bueno, pues son muy tradicionales para llevar a las fiestas de graduación, de regalito, el detalle, etcétera. Pero si se le suelta uno, se va volando precisamente por el material que está hecho, y si termina en las líneas de electricidad, pues esto puede generar problemas mayores en la región. Así que se invita al público a no utilizar estos globos metálicos en estas reuniones. Y cerramos la información con un día importante para la Asociación de Gobiernos de San Diego, buscando la promoción del uso de la bicicleta. Se registró una participación positiva en el Bike Anywhere Day 2026, este día que se llevó a cabo el fin de semana, en donde más de 11 mil personas utilizaron la bicicleta desde Oceanside hasta Tijuana, en una, vamos a decirlo así, paseo ciclista informal, en donde, insistimos, la promoción de la actividad física y del uso de la bicicleta, pues es el principal motivo por el cual se lleva a cabo este evento anual en la región, insistimos, promovido por Sandac, pero que también busca el involucrar, ¿no?, a la ciudad de Tijuana y a, sobre todo, a los usuarios transfronterizos, la gente que comprende precisamente por su uso estas rutas no ciclistas que sabemos unen a los países, sí, más allá de que hay que pasar por este proceso de inspección en la frontera, pero entre las rutas ciclistas de Tijuana y las rutas ciclistas de San Diego, bueno, se da un unido lo suficiente para que se haga uso de ellas en esta ruta mayor, y que sabemos al norte del condado se busca la construcción de más ciclovías todavía en la región, así que algo positivo. Y bueno, también con cuestión climatológica, medio se asoma el sol, pero estará fresco todo el día y toda la semana. Pasamos, yo creo, de chamarrita ligera, por ahí algo un poquito más grueso, una sudadera, para protegerse de esta temperatura que ha ido descendiendo en las últimas horas en el condado de San Diego. Inclusive vimos muy temprano algunas brisas ligeras. Tome esto en consideración el resto de estos días. Esa es la información que tenemos desde San Diego, Sonia.
1: Totalmente. Muchísimas gracias, Tony. Gracias por la información que se está generando. Y bueno, pues estaremos pendientes. Excelente tarde. Gracias. Y bueno, de esta forma también le comento que hubo un comunicado de la oficina del consulado, donde nos informan que en Calexico fueron agentes de la Oficina de Aduanas y Protección Fronteriza del puerto de entrada de Calexico Oeste, incautaron recientemente pistolas, cartuchos y municiones ocultos en un vehículo. El incidente tuvo lugar el 9 de mayo en el puerto de entrada de Calexico Oeste, durante una operación de inspección de vehículos que salían del país. Los agentes remitieron a una ciudadana estadounidense de 35 años que conducía un Honda, o sea, ojo, que salía del país, O sea, como diciendo, ya también los estamos revisando a los que se van, no nada más a los que entran. Y entonces agarraron aquí una amiga estadounidense de 35 años en un Honda Accord 2014 con dirección hacia México en una inspección secundaria. En la zona de revisión, un sistema de inspección no intrusivo y un equipo canino K9 del CBP alertaron a los agentes de una anomalía en la defensa trasera del vehículo. Durante la inspección, los agentes extrajeron 18 paquetes de la defensa trasera y 6 cartuchos de la puerta trasera del conductor. Y al abrir los paquetes, los agentes descubrieron 6 pistolas, 12 cargadores y 1,895 cartuchos de munición. Y bueno, pues gracias a su vigilancia y dedicación, nuestros agentes descubrieron y confiscaron varias pistolas, cartuchos, municiones ocultas para su traslado ilegal a México antes de que pudieran llegar a manos de organizaciones criminales, afirmó el director del puerto de Calexico, Roque Casa. Dice que su compromiso con la seguridad fronteriza es vital para frenar el flujo ilegal de las armas y proteger a las comunidades de ambos lados de la frontera. El CBP incautó las armas, los cartuchos, las municiones y el vehículo y se detuvo a la conductora, que ahora enfrenta un proceso judicial federal bajo el liderazgo del señor Donald Trump, que me imagino que, bueno, con estos logritos logra, bueno, más bien con estos pequeños aciertos, pues ha de querer tranquilizar a la presidenta de México cuando le dice, bueno, pues nosotros estamos enfocándonos en evitar el traspaso de droga y usted enfóquese en evitar el traspaso de ¿cómo se llama?, de armas. Bueno, pues hay muchas gracias, ¿no? Imagínese, y eso en una inspección pues precautoria, pero ¿cuántos de nosotros cruzamos, venimos de México y cuántas veces nos ha parado alguien de este lado, de aquel lado, ves bien, de aquel lado de la frontera para decir, a ver qué cosa trae usted entre su vehículo? Pues yo creo que muy poquitos, ¿verdad? Bueno, pues esta no corrió con tanta suerte. Y oiga, fíjese que hablando también todavía del tema fronterizo, pues tenemos un estadounidense que está aquí por acá varado, porque yo creo que el amigo pues se quedó dormido, ¿verdad? Y pues su barquito terminó en las costas acá de playas de Tijuana pues encallado. Y bueno, el pasado fin de semana el barco de un ciudadano estadounidense fue arrastrado por las corrientes de agua y quedó encallado en la zona de playas de Tijuana. La embarcación de nombre Karma terminó varada sobre la arena a la altura de la Cañada Azteca, donde permanece sin poder regresar al mar. El propietario, identificado como Sol y originario de Estados Unidos, busca apoyo para lograr mover nuevamente el barco al agua o, en su caso, venderlo por $50,000. La situación pues ha llamado la atención de residentes y visitantes de la zona, que al enterarse de lo ocurrido se han acercado al sitio. El barco color blanco continúa inclinado en la orilla de la playa. Se ha convertido en un punto llamativo para los que recorren la zona. Hay varias personas se detienen a observar la embarcación y pues hasta aprovechan para la selfie, ¿no? Ay, el amigo. Acá junto al karma, ¿no? Para que veas ahí si el karma no te resultó contraproducente, ¿verdad? Y bueno, pues esta imagen se destaca, ¿no?, entre el paisaje costero de playas de Tijuana. Y bueno, yo estaba escuchando algunos comentarios que han grabado del señor, donde está pidiendo ayuda, ¿no?, que está pidiendo pues esta intención de venderlo o qué hacer, pero pues ahí está, como quien dice, observando su barquito, cómo está ahí todo inclinado. Pero bueno, pues yo creo que también es un tema ya de autoridades, ¿Sabes qué parte me molesta? Yo quisiera saber qué pasaría si yo agarro un barquito similar y me voy a las costas de Coronado, ¿no? Y me quedo acá cachando moscas y se me encalla el barquito en las costas, en las arenas acá de alguna playa de Estados Unidos. Pregunta. ¿No vendría? A ver tú, chava, ¿tú qué crees? ¿No vendría una autoridad estadounidense? ¿Me pondría un tremendo multón? Y aparte me remolcaría mi cochinada, me la vuelve al mar, y pero aparte con mi tremenda multa, ¿verdad? ¿No pasaría eso en cualquier otro país con cierto nivel de civilización? Pero eso de que el señor esté y hay imágenes de la policía así como que, bueno, mira, pues acá hay un barco, ¿no? Oiga, de veras, en serio, ¿no tenemos una Secretaría de Marina que agarre y diga, a ver, ¿qué está haciendo su cochinada? Está aquí. Va a empezar, esto no puede, aquí no es lugar para que usted estacione en su barco. Este no es un muelle. Así que, multa, agarro tu cosa esta, la jalo para afuera y aparte te pongo una multa. No tienes para pagarla, entonces te decomiso el barco. Cuando me pagues la multa, te devuelvo tu barco.

0: ¿En qué momento va a intervenir la Secretaría de Marina? ¿No que se supone que la Secretaría de Marina cuida las costas? Pues a remolcarlo, señor, y a ponerle tremendo multón, y si no, pues decomísele el barco. Eso de que lo está vendiendo. ¡Ah, mira! No, si de veras que le digo que por eso le digo que las cosas que se dan en México, no más aquí en México. Vámonos a la siguiente cápsula. Naturgy invertirá más de 300 millones de euros en expansión de su red de gas en Nuevo León. Muere Toshifumi Suzuki a los 93 años, padre de las tiendas 7-Eleven. Perú selló nuevos pactos aeronáuticos con 11 países. Gilinski quiere acelerar entrada de Geopark a Venezuela. México busca atraer inversión farmacéutica en el marco del T-MEC y acuerdo con la Unión Europea. Rusia amenaza con más ataques contra el Kiev, pide a extranjeros abandonar la ciudad. España destinará 9 mil millones de euros para transición energética de hogares más vulnerables. 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
0: Gracias por continuar con nosotros. Bueno, pues vámonos con la información que se ha ido generando a nivel local. Y fíjese que las modificaciones al Código de Baja California para incorporar la figura del dolo eventual en hechos viales son resultado fatal. Entraron formalmente en vigor y con el objetivo de eliminar vacíos legales en la tipificación de conductas graves al volante. Evelyn Sánchez, inicialista de la reforma, informó que este nuevo marco jurídico ya es aplicable tras concluir el proceso de publicación oficial luego de recibir 20 votos a favor en el Congreso. Explicó que la reforma establece que conducir en estado de ebriedad a exceso de velocidad o utilizando el celular y causar la muerte de una persona va a ser tipificado automáticamente como homicidio. Precisó que las sanciones contemplan penas entre los 8 y los 15 años de prisión, además de que quienes enfrenten este tipo de acusaciones no tendrán derecho a fianza por tratarse de delitos graves. Indicó que anteriormente muchos de estos casos eran procesados como homicidio culposo, lo que dejaba un margen de interpretación y provocaba que los presuntos responsables evadieran la justicia sin que las víctimas obtuvieran una respuesta. Escuchamos.
3: Sí, primero que nada compartirte que justamente este 21 de mayo se aprobó en el Congreso del Estado con 20 votos esta reforma al Código Penal. Hacemos una modificación y agregamos el dolo eventual. ¿Qué quiere decir esto? En palabras muy precisas, que todo individuo que vaya conduciendo en estado de ebriedad o que vaya en exceso de velocidad o que vaya con un celular y atropelle a una persona y fallezca, en automático es homicidio y tiene una penalidad de 8 a 15 años. ¿Cuál es la diferencia entre lo culposo? Pues que está bajo interpretación y que lleva su proceso fuera de... ¿Y qué es lo que ha sucedido? Pues que se han hecho prófugos de la justicia y que ya nadie les da seguimiento y las víctimas siguen sin tener respuesta. En estos momentos, ya después de que se aprobó los 90 días que corran y que se firme en el diario oficial de aquí de Baja California, ya es aplicable esta reforma. Entonces, cualquier individuo o sujeto que cometa este hecho, en automático se va a prisión, no tiene derecho a fianza y bueno, pues entraría ya su penalización de manera directa. Entonces

0: como todos en la impartición de justicia, se basan mucho bajo a interpretación. Bueno, pues si no está escrito, y la propia fiscalía lo decía, ¿no? Pues bueno, es que aquí también le falta, hay un vacío en el tema penal, y entonces en ese sentido hicimos esta reforma con la compañía de, pues muy lamentable, ¿no?, de las víctimas. Sí, y cuando hay lesiones, por ejemplo, si hay un menor de edad y sufre una lesión, va en aumento, ¿no? Al final, si vas en estado de ebriedad, si vas conduciendo con el celular o incluso en exceso de velocidad, pues bueno, va aumentando la penalidad. Y cuando son hechos aislados como un accidente y causas unas lesiones, bueno, ahí tiene otro tipo de penalidad, pero pues no es homicidio, ¿no? Entonces directamente pues vamos para quienes se les tipifique en automático que es homicidio en el hecho que maten a una persona, porque eso es una realidad, lo que ha sucedido y que ha quedado impune, y ahorita con esta reforma pues viene a dar certeza jurídica.
1: Pues tómelo en cuenta, porque cualquiera dirá, Finky, yo no manejo ebrio. Pero ¿qué tal le metes? Nada más hay que ver cómo viene la gente entrando después de cruzar. O sea, ya no te puedo decir que vas a rajatabla en la vía rápida, porque ya es todo menos vía rápida, ¿no? Pero nada más entre usted. Párese ahí en la garita, en la zona del Chaparral, y vea cómo entra la gente. Y vea cómo salen. Es que hasta parecen carritos de tracción, oigan. Van que metiéndole la chancla a todos desesperados porque hicieron mucha fila. Pues sí, pues eso no quiere decir que puedes ir hecho un demonio, pues. Pero bueno, ahí nomás tómelo en cuenta. Mire, abogados de Tijuana están respaldando el uso de inteligencia artificial en juzgados para agilizar la emisión de sentencias y reducir tiempos en procesos judiciales, pero advierten que debe existir una supervisión estricta en su aplicación. Sí, porque yo conozco a unos que usan la inteligencia artificial y piensan que ya les hicieron la chamba, y luego revisas y dice cada caballada que bueno. Daniela Avitia Beltrán señaló que las herramientas tecnológicas pueden aportar celeridad a los asuntos legales siempre que se mantenga el criterio y experiencia del personal judicial. O sea, siempre que se mantenga el criterio y no estén de talegones, ¿verdad? Explicó que la inteligencia artificial puede ser útil en la elaboración de resoluciones y documentos jurídicos, pero insistió en que las decisiones finales deben permanecer bajo revisión directa de jueces y funcionarios. Mencionó que algunos sistemas de inteligencia artificial generan errores en artículos legales, referencias normativas o incluso utilizan códigos de otros estados y países, por lo que consideró indispensable verificar la información generada. A ver, escuchamos.
2: El uso de los medios tecnológicos siempre es una herramienta positiva en ciertos a cierto grado, pero también hay que tomar en consideración que hay ciertas cuestiones al momento de dictar una resolución donde interviene el criterio del juzgador, ¿verdad? Con la expertise, la experiencia. Entonces, es importante que vaya como en una línea aparejada, donde se realice el uso de los medios tecnológicos, si es con el objetivo de darle celeridad a los asuntos, es muy positivo, pero también se tiene que revisar, porque la IA no siempre te avienta datos, pues datos correctos, ¿verdad? Muchas de las ocasiones la inteligencia artificial la tienes que tú alimentar, la tienes que estar puliendo, preparando, incluso muchos abogados que ya usan la IA para hacer redacciones de escritos iniciales de demanda o recursos de apelación o amparos, al momento de realizar la revisión del mismo escrito que te arroja esta plataforma, pues cuenta con ciertos errores, te pone a lo mejor artículos que no son correctos, o te ponen códigos de otros estados, de otros países incluso. Entonces simplemente es no dejar de lado el criterio y la observancia del juez y de todo el personal judicial. Es bueno tener una herramienta de esta naturaleza. ¿Por qué? Porque estamos en una era digital donde va evolucionando y no podemos nosotros quedarnos atrás. Si el objetivo es darle celeridad a los asuntos, es completamente positivo. Simplemente no guiarnos al 100% con la IA, porque puede arrojar en muchas de las ocasiones datos erróneos.
1: Bueno, Pues así las cosas con este tema. Por otra parte, le comento que, espérame, porque ya se me movió aquí este asunto. Pues el campamento de la selección de Irán en Tijuana para la Copa del Mundo podría generar cambios en la dinámica fronteriza debido al previsible endurecimiento de los controles migratorios de seguridad entre México y Estados Unidos. Roberto Quijano Sosa, presidente del Consejo Ciudadano de Seguridad Pública, consideró que la llegada de la delegación iraní obligaría a reforzar la vigilancia en cruces fronterizos por los traslados que realizará el equipo hacia Los Ángeles. Explicó que la presencia de la selección mundialista y de su cuerpo técnico implica mayor atención de autoridades estadounidenses y mexicanas, particularmente en la frontera aquí en Tijuana y San Diego, e indicó que el anuncio también representa un reconocimiento para el Club Xolos y el Estadio Caliente al cumplir con los requisitos establecidos por FIFA para albergar la concentración de una selección internacional. A ver, escuchamos.
3: Pues mira, yo creo que hay varias lecturas, ¿no? La primera lectura es que creo que Tijuana y el Estadio Caliente reúnen los requisitos de aprobación de la FIFA para que una selección que vaya a competir en la Copa del Mundo venga y se concentre aquí en Tijuana. Creo que eso es un reconocimiento a la ciudad, es un reconocimiento al Estadio Caliente, a la organización de los Xolos. Entonces habrá que reconocer esa buena aportación que le hacen a la comunidad, ¿no? Lo segundo, pues es reafirmar que a pesar de las condiciones que vivimos de inseguridad en la ciudad, pues bueno, seguramente la FIFA y seguramente la misma selección de Irán, quienes forman parte de esa selección, ya valoraron las condiciones de la ciudad y confirmaron que hay las condiciones para que aquí se desarrolle esa concentración, ¿no? Por otro lado, indudablemente que para quienes habitamos en la región, pues es un tema interesante, ¿verdad? Porque seguramente se va a reforzar la frontera tanto de entrada como de salida, ¿no? Porque tengo entendido que el equipo de Irán, pues bueno, va a jugar uno de sus juegos en Los Ángeles y seguramente se va a trasladar por avión o va a pasar la frontera, pues entonces yo creo que es importante el determinar en qué condiciones. Y segundo, pues bueno, también para los norteamericanos viviendo nosotros en la frontera, seguramente para ellos va a ser un momento de preocupación, un momento de atención, de que pues este equipo junto con todo su cuerpo técnico va a ser una delegación, quiero pensar, grande, va a estar en la frontera. Entonces yo creo que es muy interesante lo que va a suceder en estos días en esta frontera de Tijuana con San Diego.
1: Bueno, pues así las cosas. El proyecto para construir una ruta alterna hacia Ensenada debe ser definido principalmente por habitantes de ese municipio ante la necesidad de contar con un acceso adicional por el deterioro constante de la autopista escénica. Curt Ignacio Jonol Morales sostuvo que los ensenadenses son quienes deben decidir sobre el bypass al ser los principales beneficiados o afectados por la obra. Explicó que la intención del proyecto es evitar que Ensenada quede incomunicada en caso de que haya una afectación mayor sobre la actual carretera, que desde hace años presenta daños y deslizamientos en distintos tramos. Escuchamos.
4: ¿El bypass te refieres a la carretera?
5: Ajá, la carretera.
4: Híjole, mano. Mira, ese es un. Yo creo que ahí los ensenadenses, que son los beneficiados o perjudicados, son los que tienen que tomar esa decisión, porque esto está siendo para beneficio de Ensenada, ¿no? Imagínate que se quede incomunicada Ensenada por no tener un bypass. Entonces ahí tenemos que todos trabajar, como si es que es correcto lo que están diciendo, como esas plantas endémicas las pasamos a otro lado, que se hace, y poder tener todos los que viven en Ensenada, sobre todo tener la posibilidad de tener otra manera de llegar a Ensenada cuando provienes de, y sobre todo el turismo, del norte a sur. Y te lo digo, que los ciudadanos ensenadenses lo digan. Si ellos dicen no queremos el bypass, pues que no se haga el bypass. Pero los beneficiados más importantes. Es muy diferente lo que tú estás mencionando, muy diferente lo del puerto a tener un acceso a la ciudad, ¿eh? O sea, imagínate la que se caiga el actual ahorita donde todos utilizamos, que es ahí en la zona donde está cayendo, y cómo se va a comunicar Ensenada a todo Baja California. Es una de las maneras, precisamente por eso se está haciendo. y todos los que vivimos aquí por muchos años hemos visto que cada vez ha ido bajando, bajando, bajando, y va a seguir bajando, porque es una zona telúrica. Entonces, precisamente por eso se está viendo, y fue una demanda de los ensenadenses hacer el bypass. O sea, entonces, por eso te repito, que los ensenadenses decidan.
1: Bueno, vámonos a la siguiente cápsula. Naturgy invertirá más de 300 millones de euros en expansión de su red de gas en Nuevo León. Muere Toshifumi Suzuki a los 93 años, padre de las tiendas 7-Eleven. Perú selló nuevos pactos aeronáuticos con 11 países. Gilinski quiere acelerar la entrada de Geopark a Venezuela. México busca atraer inversión farmacéutica en el marco del T-MEC y acuerdo con Unión Europea. Rusia amenaza con más ataques contra el Kiev, pide a extranjeros abandonar la ciudad. España destinará 9 mil millones de euros para transición energética de hogares más vulnerables. 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
1: Vamos al aire. Gracias por continuar con nosotros. Mire, tengo la línea telefónica a mi compañero periodista de Mexicali, Heriberto Reyes. Heriberto, buenas tardes. ¿Qué dice Mexicali?
8: Buenas tardes, Sonia. Buenas tardes a todo el amable auditorio. Un día nuevamente caluroso, pero fresco por las mañanas aquí en la capital del estado. Y también muy interesante en lo que respecta a la información. Vamos a empezar con lo que dio a conocer hoy el secretario de Salud de Baja California, Adrián Medina Amarillas, quien anunció que en próximas fechas habrá un simulacro de brote de ébola, hantavirus y de sarampión en el aeropuerto internacional de Tijuana. Esto porque, Sonia, pues como bien sabes, se celebra el Mundial de Fútbol, y precisamente por esta razón es que se va a llevar a cabo este simulacro que es ordenado y organizado, encabezado por la Secretaría de Salud Federal. Comentaba el secretario que originalmente se tenía planeado hacerlo en fechas todavía más cercanas a lo que es el inicio, el arranque del Mundial de Fútbol, pero dadas las circunstancias y pues el hecho de que también Irán vaya a tener sede en Tijuana, pues se anticipa la llegada de vuelos internacionales con personas que vengan de países europeos, y precisamente por eso es que se está tomando esta medida. Este simulacro que se llevará a cabo, se van a instalar filtros en los vuelos internacionales, filtros en los que, por los que van a pasar los pasajeros internacionales. Van a revisar que no tengan fiebre, que no presenten síntomas de todas enfermedades, aunque también reconoció Sonia, pues que el hecho de que se presente un brote de ébola o hantavirus en particular, pues es mínimo, es bajo, pero independientemente de eso, pues tienen la obligación de estar al pendiente de cualquier cosa, sobre todo porque se anticipa una mayor llegada de visitantes al Aeropuerto Internacional de Tijuana con motivo del Mundial de Fútbol.
1: O sea, nada más, van a hacer un simulacro.
8: Por lo pronto es un simulacro para ver cómo se va a atender previo al inicio. O sea, ya cuando esté el Mundial de Fútbol, ya va a estar este mecanismo instalado de manera permanente. Pero en estos momentos van a ver cómo es que pueden realizar y sepa. Yo me imagino, ahora sí que me imagino, porque no entró a mucho detalle, porque esto está organizado por la Secretaría de Salud Federal, pero tener los espacios aislados precisamente para hacer estas revisiones, porque pues de nada sirve, Sonia, que bajen del avión y entren al Aeropuerto Internacional y ahí en medio de todos estén revisando, ¿no?
1: Oye, a ver, espérame, no, ese no es el punto. Espacios. A ver, el señor se le olvida que aquí en Tijuana hemos tenido gente de la República del Congo. Y no venían al Mundial. De África Central. Y no vienen al Mundial. Sí, sí estamos de acuerdo, ¿verdad? O sea, esta gente no solamente vienen de África, vienen de Rusia, vienen de Bielorrusia, vienen de todos lados del mundo aquí a Tijuana. ¿Y el señor todavía va a hacer un simulacro? O sea, ¿es neta? O sea, pues, y todos los que llegaron cayeron por
8: la Secretaría de Salud Federal la que está organizando esto junto con las
1: autoridades. Pero a ti te vale suerte si es la federal. Tú eres el secretario de Salud de Baja California. Digo, no puedo esperar que la federación voltee a ver con unos ojos pues más inteligentes a un estado fronterizo. Pero el señor, el secretario de salud, es de aquí, de Baja California, y el que es el que tiene que cuidar a los bajacalifornianos. Entonces, si estamos teniendo una epidemia o algo que se está convirtiendo en una epidemia y que podría alcanzar niveles de pandemia, en un estado donde de por sí te llegan personas de República del Congo, yo diría que lo ideal sería que ya implementaras tu operativo y no te estés esperando a hacer primero un simulacro pedorro. Entonces, si llegan antes, que a lo mejor no vienen al Mundial, vienen a otro asunto, ¿no? O ya sabes, ¿no? Tratar de cruzar en las condiciones que cruzan siempre, que te traigan el virus y que lo instalen aquí, no hay problema, ¿no? Todavía estamos en etapa de simulacro, ¿sabes? Qué estupidez, ¿no te parece? O sea, es el momento.
8: Pues no mates al mensajero, Sonia.
1: No. Dije que estupidez, o sea, no que el mensajero es estúpido, no estoy diciendo eso. O sea, que no friegue. O sea, oigan, cuestionenlo, díganle, oiga, señor, pero aquí tenemos gente de República del Congo desde antes. Porque no es así como que en Tabasco encuentras a alguien de la República del Congo. O sea, no llegan a Tabasco, no llegan a Chiapas. Llegan a las zonas fronterizas. Entonces, que me vengas a decir que apenas vas a hacer un simulacro, no, pues gracias. Estamos seguros, ¿no? Con estas autoridades que se esperan a que la federación los voltee a ver si lo atienden como debe de ser. Pero bueno, ahí te encargo cuando lo vuelvas a ver que le recuerdes que aquí tenemos gente de esa zona ya instalada. Eso quiere decir que gente...
8: No te preocupes, Sonia. Mañana lo vas a tener ahí en Tijuana.
1: Vamos a tener que recordar que aquí en Tijuana llegan este tipo de personas que le preguntan al Instituto de Migración de África Central cuál es el flujo de personas que tienen registrados con estas procedencias y que no friegue. Que a ver si todavía estamos en condiciones de hacer simulacros. Ay, no, de veras. Vale, ¿qué más?
8: Pero Sonia, ya con temor a informarte, no, déjame decirte. Hoy tuvimos también la oportunidad de hablar con la gobernadora de Baja California, fue la inauguración de las oficinas centrales del Escuadrón Violeta, y ahí se le preguntó acerca de este tema que ha estado manejándose en un medio de comunicación que tiene que ver con el avión del gobierno de Baja California, y la gobernadora aclaró o dio a conocer algunos detalles, empezando con el avión fue comprado por 7.5 millones de pesos. Es una aeronave muy particular, dice que tendría un costo en el mercado de más de $1 millón, pero que se adquirió gracias a lo que es el Instituto para devolverle al pueblo lo robado, y por eso fue que costó 7.5 millones de pesos. Ella asegura que todo está transparentado, incluso dijo que hoy partieron rumbo a San Quintín varios funcionarios para atender diferentes temas, porque se está poniendo otra vez allá complicado el tema en San Quintín con los residentes por diferentes inquietudes y necesidades que tiene. Y lo que dijo, pues, es que tenemos un estado muy grande y que esa aeronave se adquirió con toda la transparencia que debe de existir en una adquisición de esa naturaleza. No hay nada oculto. Además del traslado de funcionarios, dijo, también sirvió para llevarle vacunas a Chihuahua cuando tenían el brote, para ir por vacunas, para apoyar al gobierno de Chihuahua. En fin, lo que dice y lo que niega es que se haya utilizado para cuestiones privadas, para asuntos privados por parte de algún funcionario o de ella misma. ¿Por qué? Porque es un avión de gobierno que se utiliza para funciones de gobierno del estado y nada más.
1: Okay, entonces...
8: Te aviso que dijo que cualquier duda adicional se la pueden preguntar mañana en la mañanera en Tijuana, porque eso sí lo dijo, ¿eh? Dijo mañana.
1: Sí,
8: mañana
1: después de tres mañaneras en Mexicali, ¿no? Pero bueno, pues muchas gracias, gracias por voltear acá, ¿no?
8: Cuatro.
1: Fíjate.
8: Va para allá mañana para que le pregunten sus dudas con respecto al avión, porque dijo, bueno, eso lo platicamos ya mañana. Entonces ya no entró más a detalle, pero insistió y aseguró que todo esto ha sido una controversia que no tiene por qué serlo. ¿Por qué? Porque la adquisición del avión y el uso del avión ha sido transparente desde el momento en el que se adquirió.
1: Bueno, pues si hubiera... Bueno, ok. Vamos a suponer que fue transparente. Vale. ¿Y por qué no lo anunciaste? ¿Por qué no lo dijo abiertamente? Oiga, vamos a adquirir un avión para esto. ¿No?
8: Y cuesta tanto.
1: Y es una super ganga, ¿no? ¿Qué? Lo compramos en especial, ¿no? ¿Cómo se llama? En descuento, ¿no? De temporada, no sé. O sea, ¿por qué algo de esa naturaleza? ¿Qué saben? O sea, saben perfectamente que les va a explotar la bombita cuando nos enteremos que anda un avión ahí. Porque ¿qué es lo que sucedió? Pues le clavaron un titular que dice que Marina se compró una avioneta. O un avión, una cosa así, ¿no? Entonces cualquiera diría, ¿te lo compraste? Pues no, lo compró el gobierno del estado. Claro. También ahí hay un manejo muy perverso, porque no está a nombre de Marina del Pilar, entiendo, ¿verdad? Está a nombre del gobierno del estado.
8: Del gobierno de Baja California.
1: Entonces,
8: bueno, de acuerdo a lo que nos dice la gobernadora hasta el momento, ¿no? Porque es por el
1: entonces, que exhiba,
8: es necesario que haga una serie de precisiones.
1: Claro, que exhiba la factura que dice que la aeronave es del gobierno de Baja California, que cómo se obtuvo, en fin, ¿no? O sea, esa transparencia de la que habla hoy, que la obligaron a ser transparente. Porque transparente hubiera sido que nos hubieran dicho, ¿sabes qué? El gobierno tiene que aprender a que tiene que empezar a presentar sus actos públicos. Como diciendo, a ver, el gobierno del estado va a comprar, no sé, tantos vehículos para tal dependencia, tantos camiones, todo lo que incluyó una aeronave. O sea, ¿por qué no presentarlo de una manera formal para que el día que te digan, ah, bueno, pues entonces se va a comprar, pues sí, se compró y ya, punto, ¿no? Vamos a evitar que lo compren, no. Algunos van a decir, ay, entonces ya se nos quitó la austeridad y la canción, lo ocupa el gobierno, pues entonces se acabó. ¿Qué necesidad hay de que te empujen a ser transparente?
8: Híjole, ¿qué te puedo decir, Sonia? A lo mejor tomaron en cuenta aquella frase que dice, es mejor pedir perdón que pedir permiso, y mejor
1: es que no tenía por qué pedir permiso, ella es la gobernadora.
8: Exacto.
1: Entonces, que no le tenga miedo a su cargo. No tiene por qué pedir permiso. Voy a comprar, punto. ¿Por qué? Porque se ocupa, se acabó.
8: Se necesita, punto.
1: ¿Ya?
8: Exacto. ¿Y cuánto? Barato.
1: Sí. Baratos. ¿Cuánto va a salir? Baratos. Se lo decomisamos un narco. ¿Sí?
8: Okay. Y por eso ahora lo tenemos nosotros.
1: Se lo decomisamos un empresario, así como Salinas Pliego, que no pagó sus impuestos. Se acabó. Finita la comedia. ¿Alguna pregunta? No, ninguna. Pues empiecen a transparentar las cosas, pues. Que tengan un portal de transparencia donde digas cuáles son las adquisiciones que tiene el gobierno en el último año. Neta, ¿no pueden hacer eso? Ahora que aguante, pues, la vara de que todo el mundo se quedó con la idea de que la gobernadora tiene una avioneta.
8: Para tirar el rol por base
1: California. Para volar a Estados Unidos, ¿no? Que por cierto, volaba a Estados Unidos. Vale, ¿qué más, Heriberto?
8: Pues esta es la información que tenemos para el día de hoy aquí en la capital.
1: No, y además, ¿vale? Que dice acá el Chava que todavía nos falta que nos informe ahora del mantenimiento de la gasolina. Pues es que todo eso va implícito, pues. Es claro, todo. No,
8: y aparte nos dijo que era un avión modelo 1970 y tantos, ¿no? Así es que, pues ya tiene sus años. Digo, en mi opinión es un avión jovencito y maravilloso, ¿no?
1: Sí, sí, tiene mi edad, casi, ¿no? O sea, digo, pues todavía podemos volar, mi querido Heriberto. Todavía podemos alzar el vuelo más bien. Claro, aguanta. Ya luego cuando se cae, no, pues es que quién sabe, error humano. Yo no sé qué tan conveniente sea tener un avión de los 70s. Digo, no tengo nada contra los que nacieron en el 70 y tantos, ¿no? Pero bueno.
8: Por alusión
1: personal. Yo soy del 72, chavo, o sea, yo mejor digo que sí puedo seguir volando. Vale, pues, ¿algo más, Heriberto?
8: Nada, Sonia, ahí te la encargo mañana, ahí en la mañanera.
1: No, sí, gracias por prestárnosla. Órale, pues, bye, bonita tarde.
8: Nos vemos, buenas tardes.
1: Qué necesidad, pero qué necesidad de que te les exhiban esta falta de información. Cuando los gobiernos se quiten esa maña de ocultar temas o de pensar que no son necesarios informarlos, se van a quitar mucho de este tipo de críticas y de señalamientos. Vamos a la siguiente cápsula. Entradas de la inversión extranjera directa a México aumentan 10.4% en el primer trimestre del 2026. Exportaciones e importaciones de México baten récord con alzas de 32% y 24% en abril. Adrián de la Garza, Nuevo León, es un estado poderoso, pero está administrado con frivolidad. Monitorean viaducto atirantado del tren a Toluca. Concanaco promueve el viernes muy mexicano para contrarrestar desaceleración del consumo privado. México exportará 83% de bienes agroalimentarios a la Unión Europea sin aranceles tras nuevo acuerdo. Liga Sindical Obrera Mexicana, premio Letier Mofit por defensa laboral y uso del T-MEC. 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
1: Gracias por continuar con nosotros. Bueno, pues vámonos con la información también que se ha generado en otros ámbitos. Fíjese que ven potencial benéfico económico por parte del campamento de Irán en Tijuana. Y es que la posible instalación del campamento de la selección de Irán en Tijuana en el Mundial podría generar beneficios para restaurantes, bares y negocios relacionados con el turismo y entretenimiento de la ciudad. Karim Chalita, presidente del Comité de Turismo y Convenciones, señaló que aún esperan la confirmación oficial sobre la llegada de los representantes iraníes. Escuchamos.
4: El bypass, ¿te refieres a la carretera?
12: Ajá, la carretera.
4: Híjole, Manu, mira, ese es un, yo creo que ahí los ensenadenses, que son los beneficiados o perjudicados, son los que tienen.
13: Cuando tenemos conocimiento, hoy ya nos iban a decir ya en definitiva si se había hecho, si se iba a hacer o no se iba a hacer, ¿no? Yo creo que esto definitivamente pues viene a abonar, ¿verdad? Porque pues, el hecho de tener aquí por lo menos las prácticas, ¿verdad? Y de un grupo que viene precisamente de esta Copa Mundial, pues es bueno, ¿no? De antemano sabemos que como ya prácticamente viene este Mundial, pues la ciudad en muchos aspectos no se preparó para ello. Sin embargo, la fiebre en cuanto a la gente local, sabemos que cada mundial y sobre todo cada vez que juega nuestro país, que juega México, pues bueno, lo que son restaurantes, bares, cantinas, lógicamente pues hay una mayor afluencia.
1: Bueno, por otra parte, fíjese que denuncian despidos e irregularidades en la empresa Teams de Otay. Y es que despidos e irregularidades en la empresa Teams de Otay generaron la protesta de más de 30 obreros que fueron cesados repentinamente. Los afectados denunciaron que los directivos de la planta de componentes automotrices ubicada en Ciudad Industrial pretenden obligarlos a firmar renuncias voluntarias y aceptar montos que no corresponden con la legislación laboral vigente en Baja California. Detallaron que la gerencia justificó el recorte bajo argumento de una supuesta baja en las órdenes de producción y los representantes de la fábrica les propusieron diferir sus pagos en 12 mensualidades semanales, esquema que generó desconfianza generalizada. Pues sí, escuchamos.
14: Ellos nos comentan que no hay dinero, que no teníamos clientes y que el contador ya se estaba dando en quiebra, que no había cómo pagar. Entonces, lo cual no creemos, porque todavía hay máquinas adentro. De hecho, hay una máquina que vale mucho dinero, con la cual podrían venderla y liquidarnos a todos.
15: Lo que nosotros estamos manifestando es la manera como se nos está liquidando, ya que son varios de nosotros que tenemos años aquí. Yo en lo personal tengo 9 años y medio, y el porcentaje que ellos nos están dando en la liquidación es un 40%. Lo cual nosotros consideramos que debido a nuestro trabajo es muy, muy bajo. Y aparte que nos están tratando de dar en 12 pagos. O sea, en 12 pagos no es nada, nada, nada.
16: Nos están liquidando, pero no es conforme a la ley. Tengo 11 años, casi 12, voy a cumplir en julio, cumplo 12. Y la verdad, me ofrecieron muy poquito y en pagos. Me están dando 74 en 8 semanas. Pero me dijeron que me lo iban a estar depositando en mi tarjeta, pero la verdad, pues se me hace injusto, porque ¿quién me garantiza que me lo van a depositar? Entonces, yo la verdad no estoy de acuerdo, que a mí que me liquiden conforme a la ley, o que me den mi cheque completo, en pagos no, porque no estamos trabajando en Electra ni en Coppel. Ahora sí que queremos como es, ¿no? Nosotros venimos a trabajar, trabajamos el tiempo completo, y si faltamos nos descuentan, entonces ellos, ¿por qué nos quieren liquidar así? La verdad, no estoy de acuerdo, ni mis compañeros están de acuerdo.
1: Bueno, a ver, yo le voy a decir algo. Están en toda la razón los trabajadores de protestar. Pero no creo que, o a lo mejor la protesta los hace visibilizarse para que se acerque a la Secretaría del Trabajo. Pero lo que tienen que hacer es acercarse a la Secretaría del Trabajo, ¿no? agarrar y decir, ellos te pueden decir, oye, mira, yo te lo puedo dar en 12 abonitos, chiquitos y que no me cuesten. Ellos pueden decir lo que se les pegue su real gana. No vale. Es más, tú puedes firmar ahí un documento y decir, sí, renuncio de carácter voluntario y no hay problema. Sí, te voy a pagar en tal. Sí, sí, sí, sí. ¿Sabe qué? No vale. No vale. Porque usted con la mano en la cintura se puede ir a la Junta de Conciliación y Arbitraje, poner una demanda y decir, esta empresa me corrió y no me está pagando mi liquidación conforme a la ley. Y todo lo que tú firmaste no sirve de nada. Déjeme le cuento. Por eso es importante que usted se asesore de cuáles son sus derechos. Cuando una empresa te va a liquidar, lo que hace es que te lleva a la Junta de Conciliación y Arbitraje. Obviamente te presenta previamente pues lo que te va a dar y tú decides si lo aceptas o no. Si lo aceptas, te llevan a la Junta de Conciliación y Arbitraje y ahí se firma el acuerdo donde tú estás aceptando y entonces ahí estás renunciando a la posibilidad de demandarlos posteriormente. Si todo lo que tú les firmes previo a eso no tiene validez, porque tranquilamente te puedes acercar a la Junta de Conciliación y Arbitraje y decirles, me hicieron firmar, y entonces peor les va. Por eso es importante que se asesore. Pero bueno, ya con esto me despido. Los dejo pendientes de la información que se va a seguir generando aquí en Esquina 32. Y recuerden, nos vemos mañana a la 1 de la tarde. Pásenla bien.
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1: Muy buenas tardes. Aquí estamos arrancando Inexpertos del día de hoy. En este martes 26 de mayo, los saludo a su servidor Andy Mendiolea y en esta tarde acompañado del joven Pepe Cerratos. ¿Cómo está usted, joven Cerratos? Sí. Nomás hay que abrirle el micrófono, ¿verdad? ¿Eh? Porque si no se oye.
2: No, es censura.
1: No. Pues que ya tengo miedo, ¿no?
2: De lo que voy a soltar el día de hoy,
1: pues, ¿no? Es que entre humo y cosas por el estilo, no lo sé.
2: Y que
1: ¿no?
2: me enojo.
1: Ah, también, sí. Es cierto también. Buenas tardes, ¿cómo andas?
2: Estoy muy contento.
1: ¿Sí? ¿Estás
2: a
1: contento?
2: A pesar de que pues ya no he ido a Ser Infinito, yo me autobeté de Ser Infinito.
1: Esa parte todavía no termino de entenderla, pero está bien, te lo respeto.
2: De hecho, me extrañan en Ser Infinito.
1: Ah, ¿de verdad? Sí. Fíjate. Sí. ¿Quieres que les dé algún recado ahorita que vaya?
2: Ah, ¿vas a ir?
1: Sí. Sí, pues... como debe de ser, ¿no?
2: Que yo también los extraño.
1: Ah, bueno, está bien.
2: Oye, tenemos mucha información.
1: Sí.
2: Entre ellas... pues ya confirmó FIFA que tendremos 7 selecciones en el país.
1: Sí,
2: entrenando sus campamentos. Y una de ellas, pues, las mejores instalaciones de México, es decir, las de Cholos.
1: No me digas. Oye, un poquito la verdad medio de rebote, ¿no? O sea, ya la verdad, ya estaba descartado Tijuana. Sí, sí. Pero
2: pues, incluso el señor Hank y Fernando Arce hablaron con la prensa y dijeron, no va a venir.
1: Al final no se hizo nada, ¿no?
2: No se hizo nada. Una semana después... salió toda la bomba que el representante del fútbol iraní dice, vamos a ir a Tijuana.
1: Sí, bueno, obviamente.
2: Noticia hasta de la mañanera.
1: Sí, claro. Saludos ahí en la mañanera. El tema es, sí, definitivamente, o sea, ya estaba prácticamente descartado Tijuana, como muchas otras sedes en México,
2: sí.
1: Porque se habían puesto varias y quedaron muy pocas, quedaron solo 7, ¿no? Pues por traslados, porque a final de cuentas México pues realmente nada más tiene... primera ronda, unos cuantos de 16avos, por ahí un octavos.
2: Tenemos octavos en el Azteca, que sería México en teoría.
1: Teóricamente.
2: Contra Inglaterra, tenemos 16avos en el Azteca, que también en teoría es México. Ajá. Y tenemos otros 16avos en Monterrey, que podría ser...
1: Ya no hay octavos, ¿verdad? En México.
2: No.
1: Ok. No. Entonces, realmente, la posibilidad de que las selecciones se quedaran en México, o que más selecciones se quedaran en México... pues era reducida.
2: Muy reducida.
1: La verdad sí, o sea,
2: de hecho, lo de Colombia, no que, bueno, adelanto. Colombia es una de las selecciones, escogió la ciudad de Guadalajara, es porque tiene 2 partidos en México.
1: Claro.
2: 2 partidos de grupos, sí, sí. El otro es en Miami.
1: Correcto.
2: Contra Portugal.
1: Correcto, correcto. Pero
2: en
1: bueno,
2: teoría, igual. Ese partido tocaba en México, ¿eh?
1: ¿Sí?
2: Nada más que, pues ya sabes, nos odian.
1: Hijo de madre.
2: Nos dieron migajas.
1: Ahorita nos vas a contar eso. Obviamente vamos a platicar de eso. La NBA, los Sonkis, Padres, Dodgers, obviamente de mis toros de Tijuana.
2: Tenemos boletos.
1: Tenemos boletos. Es más, deberíamos irlos tirando.
2: Hoy hay que soltar.
1: ¿Sí? ¿Qué tiramos? ¿3? ¿5? ¿Te gusta?
2: 5. Ayer tiramos 3, ¿sí? Hoy 5.
1: Hoy 5 pares de boletos para el partido de Toros de Tijuana recibiendo a los Sultanes de Monterrey para el día sábado. Es muy sencillo. Nada más nos mandan un mensaje en el WhatsApp. 664-599-9446. Repito, 664-599-9446. Me mandan un mensaje y digan, quiero ir a los Toros. Así de simple.
2: Quiero ir a los Toros.
1: Se lo vamos a recordar ratito por a quienes van llegando más tarde. Pero repito, 664-599-9446. Quiero ir a los Toros. Y se llevan boletos para que se lancen este sabadito a ver a los Sultanes visitando a los Toros de Tijuana.
2: El viernes me va a traer mi jersey de los Toros.
1: ¿A poco?
2: Sí.
1: Ah, mira, qué interesante.
2: Sí, me la voy a traer puesta a las oficinas de Esquina 32.
1: No, hombre, qué apoyo. Ya con eso, ¿no?
2: Sí.
1: Pero bueno, obviamente platicaremos de eso también. ¿Qué más tenemos por ahí? Julián Quiñones, las selecciones. Oye, Alexia Putellas también.
2: Esta, cierto.
1: Icónica jugadora española.
2: Buenísima.
1: Del Barcelona. Sí, muy buena, ¿cómo no?
2: Balones de oro.
1: Totalmente. Multicampeona de Liga, de Champions y demás. Dice adiós al Barcelona. ¿A dónde se irá Alexia Putellas? Esa es la pregunta. Todo el mundo está tirando teorías. Hasta se habla de México. ¿Cómo ves?
2: Muy bien.
1: Pero creo que no se va a armar.
2: No, yo... O sea, me gustaría México y los regios tienen la capacidad, pero siento yo que se va a ir a Estados Unidos.
1: Ah, yo creo que va rumbo a Inglaterra.
2: ¿A Inglaterra?
1: Sí, todo apunta, creo, por allá. Pero bueno, ya veremos, ¿no? Pero igual lo platicaremos un poquito más allá. Pues, también lo traes ahí, ¿verdad? Sí, ahorita nos vas a contar también de tu...
2: tenemos tenis.
1: No, de tu gran... No, también vas a hablar del Mundial de Natación. Sí.
2: Y el de waterpolo de una vez.
1: Ah, si lo traes ahí, claro, por favor. ¿Cómo no? Todavía nada más el de levantamiento de tarro.
2: Saludos a la maestra que, por cierto, sí, ya me está investigando cómo acreditarme,
1: sí,
2: para estar cubriendo la selección iraní, ajá, durante la Copa del Mundo.
1: ¿Ah, sí?
2: Sí.
1: Ah, mira.
2: Hoy me preguntó qué quiero, ¿fotografía o prensa?
1: Sí.
2: Le dije que fotografía.
1: Ah, mira. Sí. Qué bueno. O sea que nos vas a compartir muchas fotografías.
2: Exactamente.
1: Logrando esa acreditación, ¿verdad? Porque seguramente va a estar muy, muy peleado. Claro, sí, claro. Esperemos cumplir con los
2: requisitos.
1: Los requisitos. Un muchacho serio, ¿no? Que portará su cámara ahí.
2: Cara bonita.
1: Bueno. ¿A quién vas a mandar o qué?
2: Esperemos que el señor Taremi, que es la mejor figura que tiene Irán,
1: ajá,
2: lo sentemos inexpertos.
1: Ah, hombre, estaría excelente.
2: Que nos platique su paso.
1: ¿Dónde por juega el él? Inter. Ah, ¿por el Inter?
2: Estuvo en el Inter y... ¿En qué otro equipo? En el Porto. En el Porto muchos años.
1: Ok.
2: Siendo delantero titular y muy bueno.
1: Mira. Pues ya veremos esa parte. ¿Por dónde quieres empezar, muchacho?
2: Pues platicamos de las siete selecciones que estarán en México durante la Copa del Mundo. La primera, México, en el CAR.
1: Obviamente.
2: Renovado ese CAR.
1: Sí.
2: Estuve viendo videos del Warrior y TV Azteca.
1: Ajá.
2: Que pues hice un tour de cómo quedó el CAR renovado. Ah, pues tenemos ahí el edificio Gian Infantino, por cierto.
1: Ah, caray, también. ¿Nos copiaron el nombre o qué?
2: Sí, sí, sí.
1: Ah.
2: No, pues allá somos originales.
1: Ah, caray, ¿qué pasó?
2: No.
1: ¿Que nosotros no éramos originales? ¿No tenemos la cabina de Gian Infantino? No.
2: Ellos empezaron con lo de Gian Infantino.
1: Ah.
2: Sí. Lameotas de Mikel Arreola.
1: Ah, caray, ¿qué pasó? También nosotros nos tocó un raspón ahí, hombre.
2: Nosotros somos de Mikel Arreola.
1: ¿Cómo?
2: No, lameotas de Mikel Arreola.
1: No, me subas ese carrito, no.
2: Que por cierto, la maestra también me mandó un video de Mikel Arreola.
1: Ajá.
2: El día de hoy.
1: Ajá, ¿y qué andaba haciendo?
2: Es una entrevista con Félix, el arquero suplente, ¿sí?, del 94.
1: Ajá, ajá.
2: No me acuerdo.
1: Félix Fernández.
2: Félix Fernández.
1: Correcto, que trabaja para Claro Sports.
2: Exactamente. Uh-huh. Y otro personaje. Y es una entrevista que platican qué va a traer la Copa del Mundo a México.
1: Ok.
2: O sea, en lo económico, en el turismo, en lo futbolístico.
1: Todo. Ajá. Ah, ¿y algo interesante? Ah, no lo has visto. Ah, bueno.
2: Apenas me lo mandó, me lo dejó de tarea la maestra.
1: No, pues yo te lo dejo de tarea para que nos lo platiques mañana, entonces. Pero bueno, entonces, obviamente la selección mexicana estará concentrada en la Ciudad de México.
2: Así es.
1: En el centro de alto rendimiento. ¿Quién más?
2: La selección Colombia.
1: Selección Colombia.
2: Estará en la Academia del Atlas.
1: Ah, Guadalajara.
2: En Guadalajara,
1: sí.
2: Ya que tiene dos partidos de grupos.
1: Ajá.
2: Uno en la ciudad de Guadalajara y otro en el Azteca.
1: Ok, de acuerdo.
2: Y tiene otro de grupos en Miami, que es el que decía que es un Colombia-Portugal, que la FIFA no nos quiso dar ese partido porque en teoría tocaba.
1: Ok.
2: En México.
1: ¿Y a dónde lo mandó entonces?
2: A Miami.
1: A Miami, bueno.
2: El bicho contra James. Pero bueno, a ver qué tal le parece la selección Colombia, las instalaciones de Guadalajara.
1: Yo creo que ahí
2: Colombia... está Camilo, ¿eh? Camilo,
1: claro, Vargas, el portero del Atlas es... Uh-huh. Pues ha sido portero titular de la selección Colombia por muchos años, ¿no?
2: Exacto. Y pues no va a salir de casa.
1: No, pues, literal todos van a venir a su casa.
2: Exacto.
1: Está bien. La verdad es que es una muy buena opción. Y no sé por qué se me figura que podría replicarse con Colombia esa conexión que normalmente en los anteriores mundiales sucedía con Brasil.
2: Ok, sí.
1: Al ser sede en Guadalajara. Uh-huh. Y hay una conexión muy especial Guadalajara con la selección brasileña. Creo que podría darse eso mismo, pero ahora con los colombianos.
2: Me gustaría.
1: Estaría padre.
2: A mí me cae muy bien la selección Colombia.
1: No, la verdad, extraordinario.
2: Tiene figuras importantes.
1: Muy buenos jugadores.
2: Tiene jugadores Liga MX en esta convocatoria.
1: Híjole, muy poquitos, ¿no?
2: Dita y Camilo.
1: Sí.
2: Y no sé si se me escapó otro.
1: No. De hecho, fueron los únicos.
2: Ah, bueno, pero tenemos un ex Liga MX, James Rodríguez, que ayer que estaba dando el currículum de James, lo primero que dije, ex Liga MX.
1: Sí, por favor, hombre.
2: No dije... El mejor jugador del Mundial de Brasil 2014. No dije ex Real Madrid, ex Bayern. No dije nada. Dije ex Liga MX con mi fiera.
1: ¿Cómo? ¿Con tu fiera?
2: Perdóname. con mi ex Gandolfi.
1: A ver, sí. Tú eres cholo, ¿cómo puedes decir cholo, mi fiera? Sí.
2: Ah, sí hay rivalidad. Ah, hay clásico.
1: Pues tú dices. Tú dices que hay clásico. Oye. Yo te creo un poco, no creo en el clásico, pero te creo a ti.
2: Oye, que la Selección Colombia sacó su convocatoria 26, estoy molesto porque no está Dairo Moreno.
1: ¿Cómo?
2: No convocaron a Dairo.
1: Pero si Dairo ya está retirado, ¿no?
2: No.
1: ¿No? ¿En serio?
2: Que se va a estar retirando.
1: ¿Todavía sigue jugando?
2: Sigue marcando goles.
1: El cholo Dairo Moreno.
2: Sí.
1: Imagínate.
2: Que a él sí lo...
1: Qué buenas épocas.
2: A él sí lo respeto, no como a Gandolfi.
1: Ay.
2: Porque Dairo nunca jugó en otro equipo de Liga MX que no fuera Tijuana. En dos etapas.
1: ¿Y Gandolfi jugó en otro?
2: No, pero nos traicionó y se fue a...
1: Dairo
2: a...
1: no... Dairo todavía está...
2: Nah, pero Dairo no creo que sea entrenador.
1: No.
2: No dudo mucho.
1: ¿Qué tal que sí?
2: Me dolería.
1: ¿Te dolería?
2: Sí, que es...
1: Que acabara en otro equipo.
2: Que llegara al Puebla.
1: No, pero pues...
2: En el Puebla no duele. Pero que llegara al León, no.
1: Dios mío.
2: Oye, siguiendo con el sur, va a entrenar en Verde Valle.
1: En las instalaciones de las Chivas.
2: Del rebaño.
1: Del rebaño sagrado, ahí va a ser la casa de Corea del Sur.
2: Figuras son.
1: Sí, claro.
2: Totalmente.
1: Jugador del LAFC por muchos años en Tottenham.
2: En Tottenham, que se salvó del descenso.
1: Sí, híjole.
2: Ah, también vamos a platicar de eso.
1: Ajá.
2: Del descenso.
1: Cierto.
2: Oye, Corea del Sur, en Verde Valle, otra figura, tiene uno del Bayern Múnich, un coreano. Kim.
1: ¿Quién?
2: Kim.
1: ¿Quién?
2: También está ahí. Uruguay, la selección uruguaya en Cancún.
1: Sí.
2: Que hoy sacó su convocatoria.
1: Ah,
2: hay
1: sí.
2: Un Liga MX.
1: ¿Quién? ¿Brian?
2: Ah, hay dos entonces.
1: No, que la...
2: Aguirre.
1: A ver, déjame buscar de la
2: Aguirre
1: lista.
2: Aguirre del Búfalo.
1: Ajá.
2: Y Brian.
1: Ex América. Bueno, ex Rayados. A ver. De hecho, llegó a San Luis, creo, ¿no?
2: ¿A poco?
1: Si no me equivoco.
2: Ese paso no me acuerdo.
1: Creo que llegó a,
2: puede ser, ¿eh?
1: A San Luis, luego a Rayados, obviamente luego a América y ahora a Tigres.
2: Así es.
1: Déjame repasar esa convocatoria de Uruguay, aquí la estoy abriendo.
2: Que su máxima figura, pues, Valverde.
1: Sí, en este momento jugador de Real Madrid, ¿no?
2: Así es.
1: Oye, Fernando Muslera todavía es portero.
2: Oye, nos quejamos de Ochoa.
1: No, pues tú te quejas, yo no. Pero todavía anda por ahí Muslera. Qué bárbaro. Sí. Santiago Mele, el portero de Rayados.
2: Ok. Malísimo.
1: Ahí hay otro Liga MX.
2: Malísimo, por cierto.
1: Pues sí, no le fue muy bien. Ronald Araujo, Varela, José María Jiménez, Santiago Bueno, Cáceres, el del América.
2: Ah, mira.
1: Matías Viñas, Píqueres, Ugarte, Betancourt, también un eterno de la selección, ¿eh? Betancourt.
2: Sí.
1: Federico Valverde, como tú ya lo mencionabas. En los delanteros está Brian Rodríguez, de América. Rodrigo Aguirre, que ya lo mencionamos, Federico Viñas,
2: de Oviedo.
1: ¿Federico Viñas?
2: Sí, ex América.
1: ¿El que era del América?
2: Sí.
1: Está convocado a la selección.
2: Del Oviedo.
1: Del Oviedo.
2: Sí. Equipo descendido, por cierto.
1: El Maraviñas.
2: Maraviñas.
1: Sí. Maraviñas, le decían. Fíjate, ese sí lo traía fuera del radar. No se me hubiera ocurrido que fuera convocado, pero bueno, ahí está. Y se van a quedar en Cancún, ¿no?
2: En Cancún, bien a gusto. ¡Qué envidia!
1: Y no se asusten, no hay un estadio. Bueno, sí hay un estadio en Cancún, ¿no? Pero pues realmente... ¿Es en Cancún físicamente? No, ¿verdad? Ahora que lo pienso.
2: ¿Qué?
1: ¿Dónde se quedan?
2: A mí me sale Cancún.
1: ¿Sí?
2: En el Mayacoba.
1: Cancún, Playa del Carmen.
2: Uh-huh.
1: Ajá. Bueno, pues creo que se fueron ahí más por clima y por cuestión turístico, ¿no?
2: Así es. Sudáfrica, en la Universidad del Fútbol en Pachuca.
1: Ajá.
2: No conozco a nadie de Sudáfrica, entonces pues hay que saltar.
1: Hay que seguir.
2: Pero bueno, el 11 de junio debutan contra la selección mexicana en Ciudad de México.
1: De acuerdo.
2: Túnez escogió Monterrey, ya que tiene partidos de grupos ahí.
1: Mismo caso similar al de Colombia con Guadalajara, ¿no?
2: Exactamente.
1: Uh-huh.
2: Y por último, la selección iraní en Cholos, en Tijuana.
1: En las instalaciones de Cholos. Bueno, esto a consecuencia, por supuesto, de la situación política entre Estados Unidos e Irán. Y pues la verdad es que va a ser una logística muy, muy especial.
2: Sí.
1: Porque tiene dos partidos en Los Ángeles, Irán.
2: Y uno en Seattle.
1: Y uno más en Seattle. De hecho, hace rato me tocó escuchar, y para no sé si sea lo oficial, pues, pero aparentemente se concentrarían, obviamente, en Tijuana. Los trasladarían vía terrestre en autobús a Los Ángeles para el primer partido. Terminaría el partido, lo regresarían a Tijuana. Mismo caso para el siguiente partido. Con el que tengo duda es Seattle. No creo que los vayan a mandar en autobús. Quiero pensar que ahí sí van a mover un avioncito.
2: Esperemos.
1: Sí, sí, sí. Pero según la versión que por ahí me tocó escuchar, repito, no sé si sea la oficial. O sea, la idea es que el equipo iraní no se quede en Estados Unidos. Simplemente se presente un tiempo X previo al partido, juega y para atrás. Qué cosas tan raras.
2: Qué bueno. Y ya nada más va a presentarse 3 partidos porque no creo que se clasifique a 16.
1: ¿Y qué tal que sí?
2: No, no creo.
1: Bueno.
2: No va a pasar.
1: No sé, no todo puede pasar.
2: Hay ambiente hostil.
1: Eso sí, estoy de acuerdo.
2: Le va a dar en la moral a mis jugadores iraníes de toda la vida.
1: ¿Y qué tal que les da por el orgullo?
2: Ah, también puede ser.
1: Ah, o sea, sí puede pasar lo que tú mencionas, ¿no?
2: Así es.
1: Puede jugarles en negativo, pero ¿qué tal que les juegan positivo?
2: Oye, sí, señor. Terminando con el tema este de instalaciones, ajá. Adidas sacó hoy una colección llamada Bring Back, que trae playeras de algunas selecciones durante algunas copas del mundo. Ya las puedes comprar, entre ellas, muy bonitas, la de Bélgica, de 1986, en manga larga.
1: O sea, el tema es que son playeras retro, ¿no?
2: Retro, sí.
1: Sí,
2: sí, sí. Sí. Traen la del 86, la de España 94.
1: Ah, sí.
2: En el Mundial de Estados Unidos. De Suecia traen, me parece que es del 94 también. De Alemania traen muchísimas porque recordemos que es la despedida de Adidas con la selección germana.
1: Es verdad.
2: Terminan su relación de muchísimos años y trajeron demasiadas playeras. Trajeron la del 90, la del 94, la 2014.
1: Esta roja con negro está preciosa de Alemania, ¿eh?
2: Que esa es histórica porque es cuando golean a Brasil.
1: ¿Con esa fue?
2: Con esa.
1: Ah, no me acordaba.
2: En el 7-1.
1: Sí, que son franjas horizontales, ¿no?
2: Sí.
1: En negro, rojo.
2: Rojo y negra, sí.
1: Ajá, exactamente. Con obviamente la marca Adidas y el escudo de la selección alemana en el lado izquierdo, en el lado del corazón. Esa está, la verdad, está preciosa. Y la otra que está muy, muy bonita es esta.
2: Sí.
1: Que aparte de ser retro, tiene ahí un pequeño toque como si se hubiese un poco como despintado cada uno de los elementos. Y como referencia, mucha gente se va a acordar porque en ese entonces a la América le hicieron una. Como era Adidas,
2: claro.
1: Le hicieron ese uniforme también. O sea, fue un diseño que adaptaron a diferentes.
2: ¿Fue con las águilas nigerianas o no?
1: Correcto.
2: Sí, ¿verdad?
1: Exacto. Es correcto. En esa época. Pero este diseño, que entiendo no es como el original, porque no tenía ese acabado así de como de. Como si fuese como de aerosol, ¿no? Parecieran. Un poquito despintados. El tema es ese.
2: Y me por gusta. Último, también sacaron una de la selección japonesa, muy bonita, en color azul.
1: Ah, sí,
2: del 95, me parece que es esta jersey. Además, que ya habían sacado al terminar el año pasado las de México del 86, las de Argentina 2006, Chile, Colombia y otra selección se me escapa, pero trajeron varias playeras. Entonces, pues muy bonitas, yo quiero una.
1: Híjole, pero los precios han de estar bien sabrosos, ¿no?
2: Sí, ni quiero ver.
1: Ese es el punto.
2: Ni quiero ver.
1: Sí, de hecho, en la publicación por ahí en la que nos compartiste, ¿qué creen? ¿Que somos ricos o qué? Pues sí, oye, es que también las playeras cada vez se ponen más bravas.
2: Sí.
1: Y luego aparte sacan esta retro que nos pegan justo en la nostalgia y dices, ¡ay, yo quiero esa porque no la tuve en su momento! Y, ¡ay, cuánto
2: cuesta! De hecho, la del 2014 que mencionabas de Alemania.
1: Ajá.
2: Fue de mi época, pero pues estaba más chiquito. Entonces, ahorita sí me gustaría.
1: ¿Apostarías por algo así?
2: Sí.
1: La verdad sí está muy bonita.
2: Oye, antes de irnos al corte.
1: Sí.
2: Hablando de playeras.
1: Uh-huh.
2: Hoy sacó una sorpresita. Nos están dando un adelanto. Cholos y la marca Reebok.
1: Sí.
2: Parece que van a sacar una jersey especial por la selección mexicana en esta Copa del Mundo. El día pasado mañana.
1: Sí,
2: el
1: ¿verdad?
2: El 28.
1: El 28 estarían presentándola.
2: Lo anuncian con Kevin Castañeda sacando de una caja algo, pero no.
1: Bueno, de hecho no la saca, ¿no? Ajá. O sea, se acerca a una caja, levanta la tapa, él se asoma y dice, ¡wow!
2: Cierto.
1: Y después se ve nada más el fondo, pues la imagen del Cholo Escuincle, ¿no? La silueta. y en un color verde.
2: Verde.
1: Y tonos ahí de verde. Entonces, pues creo que por ahí va el tema, ¿no?
2: Que es muy común en algunas marcas, en equipos mexicanos, que hagan eso. Que sí. Cada año mundialista saquen su versión verde.
1: Ajá.
2: De hecho, Cholos ya lo había hecho con Nike en 2014. Tuvo su jersey color verde que nada más se utilizó en un partido.
1: Correcto.
2: Contra Toluca.
1: Cierto, cierto. Sí, sí me acuerdo. De hecho creo que varios equipos, ¿no? Sacaron...
2: En esa ocasión entonces... sí, sacó todos los de Nike. América, Pachuca.
1: Cierto, América tenía.
2: Atlas. Uh-huh. Y Cholos.
1: Sí. Sí,
2: luego sí. Creo que para el 2018 América sacó con Nike nuevamente.
1: Ajá, la volvieron a repetir. Pues mira, ahí está. Pues seguimos ahí con las playeras. Llévela.
2: Carísimas.
1: Bueno, en fin.
2: Ya vámonos a corte.
1: Vámonos a pausa y al rato nos platicas más cosas porque ya me cansé de tanto hablar de las elecciones. Ah, es cierto. Ahorita regresamos.
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1: Ya estamos de regreso en Inexpertos. Buena tarde para todos. Les recordamos, todavía nos quedan unos boletos para que se vayan al partido de este sábado. Toros de Tijuana recibiendo a Sultanes de Monterrey. Solo tienen que mandar un mensaje al WhatsApp al 664-599-9446. Repito, 664-599-9446. Quiero ir a los Toros. Es así de sencillo y les anotamos acá para mandarles sus boletitos. Así que para que se lancen el sabadito, si no tienen plan, y si tienen plan, de todos, acomódese, porque la neta va a estar buena esta serie. Creo que se va a poner sabrosón, ¿no?
2: Quiero ir a los Toros.
1: ¿Te los anotamos? Pepe, por favor. Te vamos a anotar unos boletitos a ti también. Sí, para que vaya. No ha sido,
2: sí,
1: todavía,
2: y es,
1: ¿verdad?
2: Revancha. Es revancha porque recordemos que la serie pasada contra Sultanes perdimos.
1: Perdimos la serie, ¿cierto?
2: Sí.
1: Es verdad.
2: Es revancha. Nos dejaron molestos.
1: Me gusta esa idea, fíjate. Sí. De que sea revancha.
2: Es más, spoiler.
1: ¿Qué?
2: Vamos a barrer.
1: No, ¿así?
2: Contra Sultanes. Vamos a barrer.
1: Mira, me doy con que ganemos la serie.
2: ¿Y yo
1: está
2: que,
1: bravo eso?
2: ¿Y yo que he visto gran parte de la temporada de Toros?
1: Sí.
2: Escúchenme, yo sé algo.
1: Ah,
2: yo sé cosas.
1: ¿Tú sabes cosas?
2: Sí.
1: ¿Se vienen cositas? Sí. ¿O qué? No, no hagas eso, joven Cerratos. Pero no, sí creo que pueden ganar la serie. Barrida, híjole, no es imposible, pero sí está complicado.
2: Oye, cambiando de deporte porque ya platicamos muchísimo de fútbol.
1: Ajá. Uh-huh.
2: Pues ya tenemos finalista en la NBA.
1: Oye, sí.
2: En el básquetbol tenemos un finalista. Sorpresa para muchos.
1: Pues sorpresa porque hace 2 millones de años que no llegaban los Knicks a la...
2: ¿Hace cuánto?
1: 2 millones de años, más o menos. No, no estoy exagerando, obviamente. Mira, los Knicks no llegaban a las finales desde 1999.
2: No puede ser.
1: Sí, esa fue la última vez en la que los Knicks llegaron a las finales. No ganaron. Pero ahí estuvieron.
2: En el 99.
1: ¿Sí?
2: No lo puedo creer.
1: Es más,
2: no, yo no había nacido.
1: Ajá.
2: Tú tenías 20 años.
1: ¿En el 99? No, tampoco. Ya no, tampoco vamos a andar quitando. No, a ver, el 99 tenía 24 años.
2: ¿24?
1: Sí.
2: Increíble.
1: Jesús, no había pensado en eso. Dios mío. Qué fuerte, ¿eh? Más
2: y,
1: o menos,
2: y sí. Y finalmente 28, 29. Regresaron a final de NBA.
1: Finalmente. Finalmente les toca llegar a los Knicks en este año, en el 2026. De hecho, nada más han ganado en el 70 y en el 73 los Knicks. O sea, sí tienen una afición importante porque obviamente se formó o se forjó en esa época de los 70s. O sea, sus apariciones realmente estuvieron ahí, por ahí en el 94, en el 99, o sea, en los 90s otra vez estuvieron cerca, pero no. Y ahora 2026, el tema es que enfrente tendrán a Oklahoma, actual campeón con una gran temporada, o los Spurs de San Antonio, ¿no? Que si no necesariamente es una sorpresa, pues bueno, están dando también una gran pelea. Está muy pareja la otra serie, empatada 2 juegos, ¿no?
2: Así es.
1: Que por hoy tienen partido.
2: Hoy a las 5:30 y a ver quién se adelanta.
1: Híjole, pues ya me hace dudar. Oye, yo lo veía muy fuerte a Oklahoma.
2: ¿Qué dicen Oklahoma en el partido de hoy?
1: Ajá.
2: Yo voy con Spurs.
1: Sí, fíjate.
2: Espero que ganen los Spurs.
1: Es que me metí ahorita a ver lo de las posiciones y cómo cerraron la temporada.
2: Sí.
1: Y, por ejemplo, los Knicks acabaron terceros de su conferencia, uh-huh. Siendo los Pistons el primer lugar. Y en el caso de el Thunder, acabó en primer lugar y los Spurs fueron los segundos. Es decir, los dos mejores equipos de la conferencia están chocando en esta serie. Por eso está tan pareja. La diferencia fue de 2 juegos nada más.
2: Ok.
1: O sea, realmente ellos dominaron totalmente la conferencia.
2: Campeón.
1: Pues todo apuntaría, ¿eh? Todo apuntaría que los favoritos estarían de este lado.
2: Uh-huh. Sí, de
1: acuerdo. En la que todavía no se decide. Pero los Knicks, repito, un equipo histórico. Y aparte por ser de la ciudad de Nueva York, con muchas celebridades normalmente ahí en la duela. Por ahí me tocó ver algunas publicaciones y mucho artista, conductores, músicos que son de Nueva York y que eventualmente los vieron campeones en los 70 y obviamente pues lo siguen, ¿no?
2: Así es.
1: Así
2: pues
1: que, bueno,
2: saliendo inexpertos, tenemos un plan. Y va a ser ver la final de conferencia de Oklahoma contra Spurs.
1: Me late la idea.
2: En Cero Infinito.
1: Ah, pues ahí nos vemos entonces. Ah, pero tú no vas a Cero Infinito, ya, ¿no dices?
2: ¿Puedo pedir agua?
1: No, ¿cómo?
2: Agua natural.
1: Ahí no tienen.
2: Mineral.
1: A lo mejor es así. No es
2: broma. Oye, ¿y mis Sonkeys de toda la vida, sí, qué onda?
1: Oye, pues tus Sonkeys de toda la vida, recordemos que están jugando playoffs y están jugando contra Ángeles de Ciudad de México. Los dos partidos que se jugaron justamente allá, lo primero lo gana Tijuana, el segundo lo gana Ciudad de México y el día de hoy se da el tercer partido en Tijuana. Es decir, hoy y mañana hay partidos en Tijuana y bueno, de hecho ya se garantizó por los resultados de los primeros dos, se garantiza que el 29 también hay partido en Tijuana. O sea, se vienen tres juegos y obviamente Tijuana tiene ya uno ganado, así que pues de ganarlos los tres en línea, pues adiós a Ciudad de México, ¿no?
2: Esperemos.
1: O sea, sí, esperemos.
2: Y que nos manden los boletos la gente de Sonkeys.
1: Oh, estaría bien para invitar a la gente, ¿no?
2: Así es.
1: ¿O quieres ir tú?
2: Pues también.
1: Sí, a todo.
2: Nunca he ido.
1: Pipi, a todo.
2: Quiero todo.
1: ¿Quieres todo? ¿No se puede? O sea, todo no. Pero casi todo sí.
2: Exactamente.
1: Exactamente. Pero bueno, ojalá que le vaya bien a Sonkeys el día de hoy. Ya mañana lo estaremos platicando. Los resultados del partido. Oye, pasamos al béisbol y es que ayer los Padres de San Diego,
2: ¿qué hicieron?
1: Pues perdieron. Perdieron ayer, perdieron en Petco Park, la visita Filadelfia, los Phillies, pues perdieron, gacho. Qué feo.
2: Bueno.
1: Bueno, ni tan gacho, 3-0, pero igual duele.
2: Sí, sí duele, pero hoy nos reponemos. A las 6:40 en el Petco Park, los Padres van por la revancha. Y el día de mañana vamos a ganar la serie.
1: Que por cierto, mañana hay juego tempranero. Por ahí de la
2: 1:10.
1: A la 1:10.
2: Sí, no alcanzo a ir.
1: No, sí se nos complica.
2: Sí.
1: Sí, se nos complica eso. Pero bueno, ahí está el tema de los Padres. Y en el caso de los Dodgers, el día de ayer ganaron. Le ganaron a los Rockies de Colorado. 5-3. Hoy hay partido a las 7:10. Bueno, hoy y mañana, de hecho, a la misma hora, 7:10. ¿Y eso cómo tiene las posiciones específicamente? En esa zona, pues bueno, los Dodgers están en primer lugar, los Padres están en segundo a 2.5. Es que esa combinación de resultados no está favoreciendo a los Padres, ¿no?
2: No.
1: O sea, ganas Los Ángeles, pierdes San Diego, te empiezas a alejar y se empiezan a complicar las cosas,
2: estoy,
1: ¿no?
2: Triste. Siempre pasa eso.
1: Pero se están adelantando, espérate, no, tranquilo, todavía queda tiempo.
2: Ah, pues queda mucha temporada.
1: Sí, es lo bueno. Sí, pero obviamente tienes que cuidar la distancia.
2: Ahora, tú tienes la maldición o tienes la teoría de cada que se acerca el Juego de Estrellas.
1: Sí.
2: Hay un fenómeno.
1: Sí.
2: Con los Padres de San Diego.
1: Es correcto.
2: Y es lo que no me entusiasma, porque hace una temporada buena, uh-huh, en lo que va. Uh-huh. Pero pues, según tu teoría,
1: sí,
2: llega el Juego de Estrellas y o te vas para abajo.
1: Correct.
2: O te vas para arriba.
1: Es que sí, nunca he podido determinar a qué se debe, pero sí le sucede a los Padres. Que si tiene la primera mitad de una buena temporada, después del Juego de Estrellas, por alguna extraña razón empieza a caer. Uh-huh. O viceversa, a lo mejor una mala temporada, Juego de Estrellas y empieza a subir. Y a veces le ha alcanzado para meterse, sí, sí, ahí, ¿no? De comodín a los playoffs. Pero bueno, quiero sorprenderme esta temporada. Voy a confiar en ellos.
2: Esperemos.
1: Está siendo una buena temporada.
2: Sí.
1: No, hasta ahorita creo que ha sido una buena temporada. Bueno. Pero la verdad, seguirle el ritmo a los Dodgers está complicado. Está jugando
2: muy
1: bien.
2: Complicado.
1: Sí, y no están jugando mal los Padres, pero de repente tienen malos días y bueno, las cosas no se les están dando como lo quisiéramos.
2: Oye, ¿y el equipo grande de esta ciudad?
1: Qué bonito lo dices. Deberíamos de venderles esa idea, ¿no? Al equipo de Toros. El equipo grande de Tijuana.
2: Hay que vendérsela, sí.
1: Los Toros.
2: Me gusta.
1: Aquí lo escuchó primero, que no se les olvide. En Inexpert, porque luego nos van a ver los amigos de Toros. Ah, déjame registrarlo.
2: Sí.
1: Y
2: sí,
1: pelas, sí, amigo. No. Esta frase fue acuñada en estas cabinas.
2: Sí, yo
1: el
2: la puse.
1: El equipo grande. No, ¿cómo yo? Lo pusimos, ¿no?
2: Lo pusimos.
1: No, pero hombre, de mínimo a socios, ¿no? Sí, por favor. Bueno, pues sí, los Toros de Tijuana el día de hoy arrancan serie, inician serie allá en Aguascalientes contra los Rieleros, precisamente. Serie de 3 partidos, ¿no? Martes, miércoles, jueves, para el viernes regresar a Tijuana y recibir a los Sultanes de Monterrey. Para los que estamos regalando boletos, todavía quedan. A ver,
2: déjame checar. ¿Qué tenemos que hacer?
1: Muy sencillo, mandas un mensaje de WhatsApp, 664-599-9446, fácil. Es el número de aquí de la cabina, okay. Pues quiero ir a los Toros o quiero boletos para los Toros, como ustedes gusten la frase, manden el mensajito, los anotamos y les mandamos sus boletos para que se lancen. El día de hoy estamos regalando para el día sábado.
2: Para el día sábado.
1: Ayer regalamos para el viernes, uh-huh. ¿No? Entonces, el segundo juego de la serie para el día sábado.
2: Y el sábado está muy a gusto, ¿eh?
1: Sí, porque pues, tranquilo. ¿Qué es? A las 6:30, ¿no? Los sábados. A las
2: 6:30.
1: 6:30, buena hora. No acaba tan tarde. No. A gusto. Puedes agarrar. No, tú no puedes agarrar fiesta, ya me acordé.
2: Tristemente.
1: Pero, sí. Y aparte de que tiene muchas actividades ahí. La verdad es que es entretenido, aunque no seas tan fan del béisbol.
2: Mucha gente de Los Ángeles está viniendo al estadio.
1: Correcto.
2: El fenómeno Justin Turner.
1: Correcto.
2: Es una realidad.
1: Sí, se está pasando.
2: Llega la gente con su playera azul, uh-huh. De un equipo que no me cae bien.
1: Pero que traes una gorra de ese color, por cierto, muy bonita. Sí, sí.
2: Sí, es del color, sí, pero claro. No es de Dodgers. No se me asuste.
1: No, pero tienes, o sea, traes una gorra color azul.
2: Sí, color
1: con doble. Letras blancas. Y dices, es del US Open. Es ya ya alcancé a leer. Pero es que hasta con los lentes no alcanzo a ver así. Pero bueno, pero es la combinación de colores.
2: Sí, sí, sí. Tal cual.
1: Tal cual, sí, no.
2: Sí, o sea, pero no se me asuste.
1: Yo no vi colores de los Padres ni de los Toros en esa gorra del US Open, que es muy azul rey.
2: Sí.
1: Muy azul Dodger, para que me entienda, sí. Pues. Qué detalle,
2: Ah, pero es del US Open.
1: Te veo un tato así como un infiltrado aquí,
2: Podría ser.
1: Híjole, qué cosa. Pero bueno, pues la mejor de las suertes para los Toros de Tijuana, que arranca, insisto, serie hoy visitando a los Rieleros de Aguascalientes. 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Amigos en Mexicali, estéreo baja 1190. Es decir, en estas mismas frecuencias pueden escuchar los partidos de los Toros de Tijuana. El día de hoy el partido va por ahí de las 6:30, así que...
2: Ahora, si no tienen una radio cerca o se bajaron del coche o lo que sea, uh-huh. Está la aplicación de Esquina 32 y ahí tenemos también el partido.
1: ¡Claro! Por supuesto.
2: 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Correcto. De AM, uh-huh. Y ya. Va a estar escuchando el partido de los Toros.
1: Y así obviamente pues tienen la aplicación y pueden escuchar la transmisión de los Toros, inexpertos,
2: los años.
1: Los años maravillosos también, en las mañanas, o las noticias, o la música, ¿no?
2: Justicia obviamente. Social y democracia.
1: Por ejemplo, nuestro programa de los lunes por la tarde.
2: Con también. El señor juez.
1: Correcto.
2: Sí. También. Gran amigo.
1: Pepe Rivas, saludos. El juez Rivas. Sí, buen amigo, ¿cómo no?
2: Sí, claro.
1: Por supuesto. Que también le entra a los deportes, ahora que me acuerdo, ¿eh?
2: Sí.
1: Un día lo vamos a invitar.
2: No, pues él lo ha pedido a gritos.
1: Pero el asunto es que pueda venir, oye, es muy ocupado el hombre.
2: Sí, pero no, así lo pidió. De hecho, tuvo ahí una idea que todos los conductores del corporativo Esquina 32, uh-huh. Una vez al mes nos sentáramos y platicáramos de deportes.
1: Oye, pero somos muchos, ¿dónde vamos a caber? Sí, en la cabina, sí. ¿No?
2: Que eso me recuerda al especial navideño que tuvimos aquí.
1: Es cierto, sí. Fíjate que sí.
2: Que era un mix de
1: un mix programas. De todo, literal, sí, es cierto. De todo un
2: party
1: poco.
2: Party mix.
1: Era un party mix con nuestros compañeros justamente de party mix y de la calurosa en Ensenada también. En fin, pues bueno, ahí está el tema de los Toros de Tijuana. Y pues a ver qué, a ver cómo les va precisamente.
2: A ver, déjame regresar al fútbol.
1: A ver, adelante.
2: Porque Efraín Juárez, después de su subcampeonato de Liga MX.
1: Sí.
2: Nos robaron, la verdad no, pero
1: no, ojalá. No empieces a inventar cosas.
2: Nada, pues ni Efraín parece que, bueno, hay dos historias. Una, que se podría ir ya de los Pumas y llegar al fútbol europeo, ajá. Más concretamente en Bélgica. Hay dos equipos, el Anderlecht y el Brujas. Uh-huh. Y la otra suena MLS con el City, New York City,
1: ajá.
2: Y el San Diego FC.
1: Ah, caray, ¿a poco?
2: Mi San Diego, sí, sí. O sea, ya tú que no quieres a Efraín, lo vas a tener al ladito.
1: Ay, qué suerte, pues tampoco quería el Chucky, mira dónde lo trajeron. Y mira cómo les fue.
2: Ay, eso estaría interesante. Si llegara Efraín Juárez, ¿le quitaría el veto a Chucky?
1: Pues si está disponible, obviamente, y todo así con su contrato, muy posiblemente.
2: Gran contrato.
1: Ahora, el detalle aquí, digo, ya vamos a futurear, uh-huh. Pues faltaría ver qué pasa con la directiva, ¿no? Del San Diego FC. Si hubiese un cambio de director técnico, ¿qué procede con este con castigo? Porque es un castigo a Chucky, correcto, por un tema de indisciplina, ¿no? De aparentemente de no respetar en su momento al director técnico, a su cuerpo técnico.
2: A Varas.
1: Ajá. Entonces, si fuera el caso, pues, ¿qué procede, no?
2: Que, bueno, sí estamos teniendo mala temporada San Diego.
1: Sí.
2: Sin embargo, creo que todavía hay que confiar en el proyecto de Mike Ibarras.
1: Yo pensaría que sí.
2: Ha sido un proyecto muy interesante. Tuvimos una temporada muy buena en la que llegamos a la final de conferencia.
1: Sí.
2: Nos clasificamos a CONCACAF en nuestro primer torneo de como equipo de MLS. Entonces, por una mala temporada, todavía se puede reponer y hay que confiar en el proceso. Que se mantenga Varas.
1: Sí, bueno, el detalle es que obviamente, por ejemplo, el último partido que fue este fin de semana, el 23, pierde San Diego 4-2.
2: ¿No?
1: Sí, sí, perdieron, aparte con un expulsado, antes habían empatado a 3.
2: Ante Vancouver.
1: Ante Vancouver fue el del fin de semana, exactamente. Antes habían empatado a 3 con Cincinnati, le habían ganado 5-0 al Austin. O sea, la verdad es que sí, la temporada ha sido muy, muy diferente. Pero bueno, ya entramos en esta pausa de la MLS por el Mundial. Uh-huh. Ya no regresa la MLS hasta el 22 de julio. Así que hay
2: tiempo.
1: Se abre
2: el mercado de transferencias también.
1: Se abre el mercado de transferencias. Podrían evaluar el tema de si cambian de técnico y si de verdad a lo mejor Efraín es opción. O simplemente es otro rumor. Ahora, New York City podría ser porque ahí trabajó él.
2: Estuvo de asistente y campeón, ¿eh?
1: Ajá, exactamente. Pasó por ahí como asistente, bien mencionas. Ahora, hay otra versión que dice que no se va a mover de Pumas.
2: Ah, es correcto.
1: O sea, que no es que no existan ofertas o interés, ¿no? Porque a lo mejor su promotor lo ha estado moviendo.
2: El tema es que tiene contrato.
1: Sí, tiene todavía por lo menos 6 meses.
2: Sí.
1: Tiene
2: sí,
1: de aquí es. A diciembre, por lo menos. Y pues bueno, habría que ver qué procede, ¿no? Qué va a pasar. Sí lo están considerando. Ahora, dentro de lo que yo vi, es la idea es que se quede, aunque la directiva aparentemente estaría buscando apostar más por la cantera que por la cartera. O sea, es decir, aparentemente, según esas versiones, no le meterían tanta lana a traer refuerzos. Eso obviamente no le gustaría a Efraín.
2: Claro.
1: Porque buscaría ese tema. Obviamente lo que intentaría, según esto, la directiva de la universidad, es apostar de nueva cuenta por la cantera, el buscar nuevos jugadores que surjan, obviamente, ¿no? De las raíces de la universidad, de los Pumas, y eventualmente, pues bueno, también eso te hace caja, ¿no? Se empieza a venderlos.
2: Así es.
1: Entonces vamos a ver qué pasa con Efraín.
2: Yo espero que mi Efra se vaya al fútbol europeo con el Brujas y la Rampa.
1: Pues mira, si sucede, qué bueno.
2: Sí.
1: Sí, sí, sí. No, o sea, no me gusta cómo
2: lo
1: se maneja.
2: Lo malo es que ya no voy a ver las conferencias de prensa de Efraín.
1: ¿Y por qué no? Podría seguirlo. Tu Brujas de toda la vida, ¿no?
2: Es que nadie se entera de lo que pasa en Bélgica.
1: Pero tú te vas a empezar a enterar. Vas a ser la única persona interesada en todo México para saber qué pasa con Efraín y a ver si se sigue aventando sus chistes o sus frases acá filosóficas. Efrastóteles, ¿no?
2: Así es.
1: Efrastóteles.
2: Un dios.
1: No, ¿cómo un dios? No, Pepe, de veras, qué barato compras. No puede ser eso.
2: Oye, sí, Zendejas va a la Copa del Mundo con la selección de Estados Unidos.
1: Qué buena
2: Unidos.
1: Noticia.
2: Sí, a mí me gustó, me cae bien Zendejas.
1: Sí, creo que es un jugador
2: que debería estar en México.
1: Sí, de hecho deberíamos tener en la selección mexicana.
2: Si me apuras, debería ser titular con selección mexicana. Sí. O sea, donde juega está el Piojo Alvarado.
1: Correcto.
2: Me parece que Zendejas ha demostrado más cosas que el Piojo Alvarado.
1: Sí, totalmente de acuerdo. Totalmente.
2: Y por más ha tenido tiempo,
1: Sí, creo que Piojo obviamente ha tenido sus buenas etapas en Chivas. Pero también le cuesta trabajo, ¿no? En la selección. Digo, no sabemos cómo le iría a Zendejas en la selección mexicana, ¿no? La realidad. Pero aquí lo que llama la atención es un poquito la sorpresa, ya que Zendejas no había estado siendo tomado en cuenta en las últimas convocatorias.
2: De hecho, la pasada fecha FIFA, que fue en el mes de marzo, no fue convocado.
1: No, y para atrás podría revisar, seguramente claro. que no estaba. Y siempre era la pregunta: si la verdad anda tan bien jugando en América, ¿por qué no lo está llamando Pochettino a la selección de Estados Unidos? Pero bueno, se dio. Y sí, efectivamente está convocado.
2: Y lo que le pasó al contrario fue a un jugador mexicoamericano llamado Diego Luna.
1: Ah, claro, el número 10.
2: En MLS, sí. Uh-huh. Muy tatuado el señor.
1: Exacto, muchacho, todo tatuado.
2: Le encanta la tinta.
1: Y cabello teñido, ¿no? Ahí, medio así recuero o algo
2: él
1: así.
2: Él estuvo todo el proceso.
1: Sí.
2: Todo el proceso de Pochettino.
1: Sí.
2: Y a la hora de la hora, no va a la Copa del Mundo. No
1: ¿Me
2: es
1: lo dejaron
2: convocado.
1: Fuera?
2: Y tengo entendido que se enteró porque le mandaron un correo electrónico diciendo no vas a estar.
1: De no, gracias.
2: Sí. Gracias por tu proceso,
1: ajá,
2: pero no vas a estar.
1: Ese sí está raro, para que veas.
2: Sí, a mí me
1: ¿Habrá pasado alguna situación, tal vez?
2: Que México lo buscaba, ¿eh?
1: Sí, como que por ahí. Claro, claro. Es que es buen jugador. A lo mejor no una superestrella, pero un buen jugador. Y de hecho, obviamente por sus raíces mexicanas y demás, ya también estaba apareciendo en cuestiones de publicidad, por ejemplo, en los Estados Unidos. Acá de este lado en México, pues realmente no. Pero al estar en frontera, pues nos damos cuenta por algunos canales. Entonces ya le estaban utilizando su imagen para algunas publicidades y pues resulta que entonces me lo dejan fuera.
2: Sí.
1: Mira.
2: Oye, y selección mexicana, sí. Bueno, hoy reportan 3 jugadores. Uh-huh. El caso de Santi Jiménez.
1: Sí.
2: Que 0 goles en toda la temporada de la Serie A.
1: Oye, pésimo.
2: Algo asqueroso.
1: Sí, por ahí traíamos
2: algo asqueroso.
1: El dato de las estadísticas justamente ahí. Creo que ayer lo estábamos viendo. Déjame ver si por aquí lo encuentro.
2: Pero algo tristísimo.
1: La verdad es que los números tristísimos. Aquí, o sea, de hecho sí, así lo califican como un año difícil y lo que le sigue, ¿no? O sea, es un hecho, o sea, 0 goles, 2 asistencias en 16 partidos, de los cuales en 11 fue titular. Claro, se combinó con un tema de lesión, después operación, recuperación y demás. Entonces, la verdad, un año terrible para Santi Jiménez. O sea, de hecho, solo pudo anotar un gol en la temporada.
2: En Copa.
1: En la Copa Italia, exactamente. Eso fue en la segunda ronda del torneo. En la Liga, como contra tal, la Serie A. Contra Leche. En la Serie A no pudo anotar ningún gol. Dio 2 asistencias.
2: Es una tristeza lo de Santi. Pero bueno.
1: Sí, la verdad sí.
2: Ya llegó, está reportando con selección.
1: Sí.
2: Y el otro es Quiñones. Mi Quiñones de toda la vida.
1: Claro.
2: Goleador de Arabia.
1: Sí.
2: ¿Que renovó contrato?
1: Oye, renovó contrato. Los de los
2: 2029.
1: Hasta, ¿no?, el 29, correcto. Que tú lo platicábamos fuera del aire y tú decías, esa es estrategia, ¿no?
2: Sí, lo platicábamos en las cápsulas de Inexpertos.
1: Correcto,
2: de,
1: hace rato.
2: De las FM con los compadres de Perry Mix.
1: Correcto.
2: Ahí yo decía, es estrategia.
1: Que me parece muy, muy buena tu teoría, ¿eh?
2: Van a subir la cláusula, se acerca la Copa del Mundo, Quiñones apunta a ser titular.
1: Sí, y por ahí a lo mejor...
2: La rompe.
1: Pues mira, no que la rompa, pero tenga un buen torneo. Que
2: tenga
1: un buen, que tenga un buen mundial, que destaque. Y por lo menos se acerque o nos presente, porque hay otro detalle también, ¿no? Uh-huh. Ahorita hablabas tú de Piojo Alvarado, pero Quiñones nos debe en la selección.
2: Claro.
1: Entonces, la versión de Quiñones, si se acerca a lo que mostró en la Liga de Arabia, hombre, estaríamos hablando de un muy buen torneo, ¿eh? La Copa del Mundo.
2: Yeah. Y el Chelsea, que son unos atascados de primera.
1: No dudes. ¿Por qué no es atascado?
2: Que, si quieren fichar todo siempre.
1: ¿Pero por qué el Chelsea? El Chelsea no me gusta.
2: A mí sí me gustaría, ¿eh?
1: No, pero a mí no me gusta el Chelsea.
2: Ahora, el Tottenham.
1: No, Tottenham.
2: El Tottenham, para meterlos ya a puestos europeos.
1: ¿Tú crees?
2: Sí, donde merece está el Tottenham. Aunque yo sí quería que descendiera.
1: Pues, a ver, eso está muy raro. O sea, lo quieres en Europa, pero al mismo tiempo lo querías descendido. O sea, no se puede, Pepe. No cuadra. ¿Cómo puedes desear del cielo y lo mandas al infierno? ¿Qué cosa?
2: Estoy loco.
1: Bueno, no lo vamos a discutir.
2: Oye, el otro jugador, Vidalgo. Ah, no, Obed fue el que concentra.
1: ¿Sí?
2: Que, por cierto, también consigue su pasaporte español. Ya
1: correcto.
2: No va a tener la plaza de extracomunitario.
1: Uh-huh. Sí. Extranjero.
2: Que correcto. Eso es una noticia fantástica para él.
1: Sí.
2: Porque por lo general cuando tienes un jugador que ocupa esa plaza y no es de tus figuras, lo manda cedido.
1: Sí.
2: Para que no ocupe ese espacio y puedas fichar a alguien más importante.
1: Correcto.
2: Entonces si ya no

0: Hablando que Almada podría regresar.
1: Sí la vi.
0: Almada podría regresar al Pachuca.
1: Como directivo.
0: Pues ahora pareciera como directivo, exactamente.
1: Pero yo no entiendo al Grupo Pachuca. ¿De verdad siguen teniendo su fiesta? Porque a Almada me lo corrieron antes del Mundial de Clubes.
0: Sí.
1: Me lo corrieron a patadas entre renuncia y que me lo corrieron. Y luego me lo contrataron en el Oviedo y ahora tiene una fiesta.
0: Pues es que el Grupo Pachuca, pues sí, tiene una fiesta. Ni quien los entienda.
1: No, ni Almada.
0: O sea, corrieron a Nacho Ambriz y luego lo trajeron en el León.
1: Pero porque según Chucho, se le pidió disculpas.
0: Medina me pidió disculpas, ¿no?
1: Y se mincó.
0: Haya sido, no haya sido, pero, o sea, y no es que no pueda recontratar a alguien, ¿no?
1: No, pero si quedaste mal.
0: Pero el tema es, hombre, tan rápidamente. Sí. O sea, porque de cuando se fue a Pachuca y lo agarraron en Oviedo, no pasó mucho tiempo.
1: No, ni un año.
0: No, meses nada más.
1: Sí.
0: Entonces sí está muy, muy extraño eso. Digo, igual es un rumor, no está confirmado este tema. Pero bueno, vamos viendo a ver qué sucede. Oye, Alexia Putellas.
1: Ah, cierto.
0: La jugadora multicampeona y ícono del fútbol español y en consecuencia del fútbol mundial, ¿no? O sea, liderazgo completamente. Después de 14 años y de grandísima carrera, se retira del Barcelona. Ya no hace renovación de su contrato, se vence en este... Bueno, le queda un partido, si no me equivoco, creo que es el día de mañana. Pero el día de hoy ya publicaron de común acuerdo el club y ella misma a través de un video informando a la afición que deja el Barcelona. Pero ganó no sé cuántas ligas.
1: No, y balones de oro. Y balones, o sea, Champions.
0: Dos balones de oro. Ganó 10 ligas, 10 copas de la reina. O sea, el equivalente a la Copa del Rey, pero en fútbol femenino. Por ahí ganó Champions también, sí, con Barcelona. Hombre, o sea, de verdad una jugadoraza, ¿eh?
1: Oye, antes de irnos.
0: Sí.
1: Don David Medrano.
0: ¿Qué dice Don David?
1: Dice que Javier Aguirre ya tiene cerrados 24 de 26 jugadores. Ajá. Que están en la Copa del Mundo.
0: Ok.
1: Que quedan esos dos lugares y hay 10 futbolistas que están peleando por ese puesto, por ajá, esos últimos dos puestos.
0: Ajá.
1: Entre ellos menciona Charly Rodríguez.
0: Ok.
1: De Cruz Azul, que temporada muy buena.
0: Sí, sí, sí.
1: Gran final, gran liga.
0: Muy bien con Cruz Azul, nos sigue debiendo en la selección.
1: Marcel Ruiz.
0: Ay.
1: Que se le ha visto bien, a pesar de que,
0: sí,
1: de que
0: está lesionado. Sí, pero yo siento que no, Marcel no va a llegar.
1: Berterame.
0: No.
1: Luis Chávez, que ya está concentrado.
0: Pero no está, pero, en duda. Pero está en duda, claro.
1: Ledesma, lateral derecho.
0: Que, de Chivas.
1: De Chivas, que pues,
0: muy Amaury bueno también.
1: Aventó spoiler, quién sabe qué.
0: Sí.
1: López, Everardo López de Toluca.
0: Sí, defensa, ¿no?
1: Es correcto. El Stitch Angulo.
0: ¿De Tigres?
1: De Tigres. Ajá. Defensa.
0: Sí, también.
1: Central o a veces lateral. Julián Araujo, también lateral derecho. Alejandro Gómez, el Pue Gómez.
0: El Pue Gómez que nos platicabas, ¿no? Jugador de Cholos.
1: Y Kevin Castañeda, también de Cholos.
0: Otro de Cholos. O sea, esos dos lugares están entre todos esos
1: que nos mencionaste. Entre todos esos 10.
0: Híjole.
1: La pelea está brava. Pues yo descartaría ya a Berterame. Berterame sí, creo Berterame que no llevan en 5 delanteros. Ya es muchísimo
0: no va.
1: El tema de delanteros.
0: No. Aquí el tema creo yo es que, a ver, el medio campo también está muy poblado, ¿no?
1: Sí. Sí, creo que lo más poblado que tiene México es el delantero centro y el medio campo.
0: El medio campo creo que está muy poblado. El detalle sería analizar las virtudes de cada uno de ellos y algunos que te pueden permitir jugar de diferentes posiciones, ¿no?
1: El caso del Pue Gómez.
0: Por ejemplo.
1: Que puede ser lateral, central o hasta medio.
0: Fíjate. Eso
1: gracias
0: le puede...
1: a Osorio, ¿eh?
0: Está bien, gracias,
1: estatua
0: señor Osorio.
1: En el CAR.
0: Gracias, profe Osorio.
1: Al profe.
0: Hijos.
1: Por Gil Mora, el Pue Gómez y Kevin Castañeda si se va a colar.
0: Fíjate. Oye, hablando de seleccionados, Orbelín Pineda, que se convirtió en el jugador de la temporada 25-26 en la Liga de Grecia.
1: Yo
0: el
1: podría,
0: mejor.
1: ¿Eh?
0: ¿Cómo?
1: Yo podría hacerlo. Mejor.
0: ¿Pero cómo? Si todavía no te metemos ahí a Cholos.
1: La Liga de Grecia es basura.
0: No. Todo lo tiras a basura, no seas así, hombre.
1: Es mejor la expansión que la Liga de Grecia.
0: Híjole. Bueno, pues sí, Orbelín Pineda quedó en primer lugar de los votos. No sé quién votó, pero votaron. No, pues es que no viene la explicación, ¿no? Nada más dice que fue el primer lugar de gente que votó. Y quedó en primer lugar con el 18.75% de los votos. Detrás de él, un compañero de su equipo, Luka Jovic. Que ambos están valuados en 7 millones de euros.
1: Ah, Luka Jovic, el ex Real Madrid que iba a llegar al Cruz

0: Azul.
1: Mira, ahí está. Para que veas el nomás serbio. el nivel de Orbelín y tú ahí, ah, es basura. Ah, ya ves.
0: El serbio que nos menospreció.
1: Y en tercer lugar, un jugador griego que no puedo ni pronunciar, Konstantelias. Ah, Konstantelias, sí me salió la primera. Giannis Konstantelias en tercer lugar. Y ese jugador está valorado en 20 millones de euros. Órale. Fíjate, a diferencia de los otros de 7 y 7. Pues bueno, Orbelín, seleccionado nacional, el mejor jugador de la Liga de Grecia.
0: Felicidades, Orbelín.
1: La neta, sí. Aunque sea una liga no muy acá, pero que te califiquen como el mejor jugador de la temporada, creo que es
0: importante. Ojalá hicieras la mitad de lo que haces en Grecia en Selección Mexicana.
1: ¡Sas! Vamos. Con eso nos vamos, con esa dejada de veneno que hizo acá el joven Cerratos.
0: Apaga los micrófonos.
1: No, nada más deja de despedirnos, ¿no? Gracias a la gente por escucharnos. Gracias, Pepe.
0: Muchísimas gracias. Nos vemos y nos escuchamos el día de mañana.
1: Correcto, esto fue Inexpertos.
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